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3: 6 de la tarde, con un minuto.
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2: 6 de la tarde con 14 minutos. 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
2: 6 de la tarde, con 21 minutos. 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

6 de la tarde, con 42 minutos. 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
1: 7:04. 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
2: Hola amigos, te saluda Marito Rivera de la Furia Musical Salvador Bravo. Por supuesto, pues aquí en La Chévere. Esta vez quiero saludar pues al sexo bello, a las mujeres hermosas, porque para mí todas las mujeres son hermosas. De cualquier forma que se vista, siempre son lindas. Pero yo considero que se ven más lindas cuando andan con zapatos de tacón. Esta canción, Zapatos de Tacón, grabación nuestra, 1993-94. Es en la actualidad todavía de las canciones que más nos solicitan. Y siempre pues en las presentaciones, las chicas, para mostrarme que quieren esa canción, se quitan el zapato, lo levantan y me dicen: Mario, Marito, toque la canción Zapatos de Tacón. Y nosotros, muy agradados y muy contentos de que están pidiendo siempre nuestra música, las complacemos inmediatamente. Exactamente. Señoras y señores, para que ustedes gocen a través de La Chévere, canción éxito de hoy y siempre, se llama Zapatos de Tacón.

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1: 7 de la noche, con 19 minutos.

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1: 7 de la noche con 43 minutos.
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1: Hola amigos de Radio La Chévere, les habla su servidor Osvaldo González del grupo Coco y quiero presentarles una de las canciones y temas muy controversiales que se grabaron allá por 1995. Esta es una canción que rápido pues la gente empezó a apoyarla, a pedirla pues a todas las estaciones de radio, y me complace pues en presentarles este uno de los grandes éxitos de Coco, y el título de la canción es Esposa o Amante.

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1: 8 de la noche con 15 minutos. 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
1: Voy. 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
2: Es que hace unos días me decías que me amabas.
1: Por favor, no seas ridículo. ¿Cómo crees que yo te pueda querer? Ubícate, estaba jugando.
2: ¿Entonces?
1: Entonces nada. Por favor, ya no me molestes. ¿Ok? Bye.

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0: 8 de la noche con 46 minutos.
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Noches de Amor. 9 de la noche con 19 minutos. 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

9 de la noche con 32 minutos. 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

Noches de Amor. 9 de la noche con 46 minutos. 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

0: Noches de Amor. 10 de la noche con 11 minutos.
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0: 10 de la noche con 20 minutos.
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11 de la noche, con un minuto. 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

12 de la noche con 17 minutos. 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

0: Paren esa música, por favor. Paren esa música. Maestro, ¿qué pasa con esa banda, maestro?
1: Otra vez me preguntas, ¿para qué me paras, pues? Ya va, dos veces con esta. Lo que pasa.

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Una de la madrugada con un minuto. 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

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Una de la madrugada, con 13 minutos. 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
3: Una de la madrugada, con 20 minutos. 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

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Una de la madrugada con 25 minutos. 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

0: 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Una de la madrugada con 31 minutos.
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una de la madrugada, con 46 minutos. 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

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Una de la madrugada con 59 minutos. 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

Muchos recuerdan que Yossel Lora se retiró del escenario. Claro, fueron 6 años los que estuve fuera. Y a mi regreso, pues comencé con una canción así como un poco divertida, como es Pirulo y Simona. Así que para tener ese agasajo, porque yo sé que la gente le gusta también disfrutar de la música, reírse un poco, y por esa razón, pues Pirulo y Simona fue la que encabezó, digamos, mi regreso, convirtiéndose en un gran éxito. Disfrútenla aquí en La Chévere.

0: 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Sí, puntuale. 2 de la madrugada con 24 minutos. 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
1: 2 de la madrugada con 33 minutos.

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2: 3 de la madrugada, con 3 minutos.
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3 de la madrugada, con 17 minutos. 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
0: 3 de la madrugada, con 27 minutos.
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4 de la madrugada, con 3 minutos. 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

0: 5 de la mañana con 8 minutos.
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0: 5:37.
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Bendice alma mía, Jehová, y bendiga todo mi ser su santo nombre. Bendice alma mía, Jehová, y no olvides ninguno de sus beneficios. Él es quien perdona todas tus iniquidades, el que sana todas tus dolencias, el que rescata del hoyo tu vida y el que te corona de favores y de misericordias, el que sacia de bien tu boca, de modo que te rejuvenezca.

como el águila. Jehová es el que hace justicia y derecho a todos los que padecen violencia. Bendita tu palabra, Señor, en esta mañana hermosa. Bendita tu vida en nosotros, Señor. Tu salud en nosotros, tu sanidad en nosotros. Bendito sea el Salvador desde ahora y para siempre. Gracias por bendecirnos, por levantarnos, por darnos vida, Señor, para poder bendecir tu nombre en esta tierra de paz, en esta tierra de multiplicación, en esta tierra de bendición. Bendito sea el Salvador en toda su extensión territorial. Benditas sean sus fronteras, sus valles, sus montañas, sus lagos, sus ríos, su gente, familia de tu corazón. Benditos sean sus manos trabajadoras. Gracias, Señor. Gracias por nuestro presidente, lo bendecimos. Bendecimos su familia. Bendecimos los proyectos que tú le has dado para El Salvador. Bendecimos su gobierno en el nombre de Jesús. Y que este día tu poder y tu amor nos acompañen, porque tú eres el Señor del Salvador. Jesús es el Señor del Salvador. Muy buenos días a todos.

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5: 6 de la mañana con 6 minutos.
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10: 6 de la mañana con 10 minutos.
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0: Buenos días. Iniciamos esta semanita, día lunes 29 de junio del 2026. Estamos en su programa El Salvador se despierta con Echevere y hoy Andreita Molina se ha adueñado de la cabina desde bien temprano.
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0: Así que yo quiero que todos ustedes se vayan reportando a esta hora de la mañana, son las 6 de la mañana con 20 minutos. Y yo quiero saber quiénes ya andan activos este día lunes. Así que me escribe por favor al WhatsApp 7941-3262, 7941-3262. Para saber quiénes andan activos en el 100.9. Como si nada, chicos, este mes se nos ha ido prácticamente. Gracias a Fidel por enviarnos ahí fotitos deseándonos un feliz lunes. También tenemos un audio, ya tenemos audio de Fernando. Vamos a escuchar qué nos anda diciendo. Buenos días.
2: Buenos días, don Javier, buenos días. La Chévere informando sobre un cuádruple accidente. Híjole, en la zona niños. De Multiplaza. Exactamente enfrente, en dirección a Santa Tecla. Ya hay policía ahí, pero precaución ahí, tráfico lento.
0: Justo en la Panamericana, dicen. Bueno, mi estimado, muchas gracias por reportarnos ahí cómo se encuentra la situación. Si usted anda por las calles de nuestro país y se encuentra alguna situación complicada, también nos la puede informar. Y si está fluida la circulación vehicular, pues también nos puede decir en qué calle se encuentra usted. Son las 6 de la mañana con 21 minutos. Carlos Padilla ya nos anda saludando. Dice, buenos días, Andreita. Te saludo desde Boston, Massachusetts. Saludos a toda la gente linda de Boston, Massachusetts. Tenemos a Mario Merino. Buenos días.
3: ¿Alguna situación complicada también?
4: Hola, mi niña bonita. Le saluda Mario Merino. Póngame una canción, mamacita. Póngame Basta y Sobra de Mario Rivera y su grupo Bravo. Aquí vamos oyendo la carretera que se te peque. Gracias.
0: Basta y Sobra ya va a ir sonando acá en el 100.9. En estos momentos, pues, debíamos por ahí a Marco Antonio Solís, que ya ustedes desde bien tempranito se andan reportando. Este día don Javier Albanés tuvo por ahí una consulta médica, pero ya el día de mañana ya se encuentra con todos nosotros, primeramente Dios. Así que solamente por hoy, Andreita Molina los va a estar acompañando desde esta hora de la mañana hasta la una de la tarde. Así que ustedes pueden estar pendientes de todo lo que va a suceder acá en el 100.9. Váyanse reportando, como les decía, a través del WhatsApp 7941-3262. Y vamos a ponerle un buen ambiente a este día lunes, inicio de semana, finalización de mes, inicio de mes. Y así la vamos pasando aquí en el 100.9. Así que vámonos con Invéntame de Marco Antonio Solís. Si a usted le está gustando la programación, yo quiero que me mande video, me mande foto, me diga dónde nos está escuchando y que obviamente empecemos a compartir bastante este día lunes.

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2: 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Son las
3: 6:31 a.m.
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3: 6:35 a.m.

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3: 6:37 a.m.
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7: 6 de la mañana con 42 minutos.
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7: 6 de la mañana con 43 minutos.
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0: 38 minutos y en estos momentos nos estaban diciendo que tenemos cumpleañero, así que feliz cumpleaños para Carlos Alberto Hernández de parte de su esposa Noemí, que cumple 62 años, nos decía por ahí. Así que yo espero que se la pase súper bien, que disfrute este día, que lo consientan un montón y por supuesto que se la pase bien bonito con la buena programación que tenemos acá en el 100.9. Son las 6 de la mañana con 59 minutos. En estos momentos nos vamos a una pequeña pausa, pero ya regresamos con más acá en el set más chévere.
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11: 7 de la mañana con 3 minutos.
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5: 7:10 a.m.
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7: Son las 7:12 a.m.
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5: 7:13 a.m.
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0: En Radio La Chévere, Andrea Molina. 7:23. Sí, es cierto. 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
1: Continuamos con más acá en el 100.9, por ahí sonando Rocío Dúrcal. A petición de mi estimada Silvia Flores, que ya se anda reportando a través del WhatsApp 7941-3262, 7941-3262.

0: Me encanta que ustedes se anden activos a través del WhatsApp 7941-3262. Por ahí me dicen que está un poquito complicado en el Boulevard del Ejército. Dice que casi no camina nada. Entiendo yo que es del Boulevard del Ejército, viniendo del lado de Soyapango y Lopango hacia San Salvador. Literalmente la bajada está complicada, chicos.
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0: 7 de la mañana con 25 minutos y a seguir disfrutando del Salvador se despierta con a Chévere.

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2: 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Son las
3: 7 de la mañana con 28 minutos.
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3: 7 de la mañana con 29 minutos.
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4: Ya anda por ahí Macario.
5: Estoy haciendo travesura. Pero usted, ahí está, mire. Ah, es que usted ya ves a ver qué le había apoyado ahí.
4: Qué barbaridad.
5: Pero bueno, son las 7:32. ¿Qué tal? ¿Cómo están? Good morning, 7:32.
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4: Buenos días. Aquí estamos en este lunes 29 de junio, casi despidiendo el sexto mes del año, y hoy casi sí ya llegando a la mitad, verdaderamente a la mitad del año, Andrea.
5: Así es, Macario, ya casi llegamos a la mitad del año.
4: Así, algunos dicen, no, pues ya estamos en la mitad del año. No, la mitad del año es a partir del 1 de julio, porque se termina junio. Así que a partir del miércoles.
5: Ya casi, unos días.
4: 7:35.

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8: Macario,
9: dígame.
8: Me regala la hora, por favor.
9: Ah, solo eso.
8: Sí, por favor.
9: Vaya, pues 7:38.
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9: Con muchísimo gusto, le damos la hora, 7:43 minutos.
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9: Cuéntenos, Andrea, ¿qué tiene de tráfico vehicular? ¿Dónde está el desmadre a esta hora de la mañana? ¿Hay tráfico?
8: En estos momentos nos dicen, Macario, que hay un accidente subiendo los chorros por la zona de la Pedguera, dicen, en sentido hacia San Salvador. Uy. 4 vehículos fueron los que se han impactado, pero ya se encuentran por ahí las autoridades correspondientes.
9: Subiendo los chorros. Dios mío, eso se va a poner bien alegre si no es que ya está.
8: Lo más seguro.
9: Imagínese toda esa gente que viene de Lourdes. Bueno, ahí accidente nos comentan entonces, subiendo los chorros.
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Eso es para que vean que estamos en vivo, Andreita, no se preocupe. Es para que digan, pues están en vivo, ahí está el Macario y la Andreita, imagínense. 7:45, ¿qué tal? Cositas chulas, bellas, preciosas, encantadoras, mamacitas ricas, deliciosas, groseras, sabrosonas, ¿cómo están? ¿Cómo me les amanece en este penúltimo día del mes de junio? ¿Cómo están, cositas chulas? Y también, por supuesto, saludamos a todos aquellos que lo llevaban rumbo a Plutón y el piloto se equivoca, mire, me los pasa tirando aquí en la Tierra. ¡Buenos días, incompletos!

0: ¿Y hoy?
1: No sé.
0: No, usted.
1: Ya ve, algo está sucediendo ahí, Macario.
0: No, ¿qué pasa aquí? Han embrujado este set de la chévere.
1: Es la presencia.
0: Es la presencia. Oye, hay un aura especial a esta hora de la mañana. ¿Qué tal, Andreita? ¿Cómo estás? Son las 7:47 minutos. Good morning. Saludos. ¿Qué tal? ¿Cómo me le va?
1: Bien, gracias a Dios. Bien, hemos pasado bien chévere.
0: El viernes me contaron, ahí le escuché que andaba bien futbolera, que hablando de fútbol y no sé qué, que no sé cuánto, que yo estoy enamorada de Cristiano Ronaldo. Ay. Y que amo a Portugal y que Portugal aquí, que ni qué tal. Ahí le escuché.
1: ¿Quién me contó?
0: Ah, no, sino que no me cuentan. Yo le escuché. Yo le escuché con estas orejas que se las han de comer los gusanos algún día. Pero bueno, me da gusto saludarla, Andreita. ¿Todo bien? ¿Qué tal de fin de semana? ¿Descansó?
1: Gracias a Dios, todo bien, Macario. Sí, descansamos, disfrutamos. La pasamos bien chévere, como decimos nosotros.
0: Como siempre, bien chévere. Así es la cosa, ¿verdad? Así que bueno, aquí estamos ya para compartir con toda la audiencia, con todos los oyentes de La Chévere 100.9. ¿Y sabe qué, Andreita? Hoy vengo con ganas de regalar un montón de cosas. Así que voy a empezar regalando unos kits, ¿le parece? Fíjese bien. Ajá. Usted, voy a regalar, fíjese, a todos aquellos que estén buxos, caperuxos, los incompletos, ¿verdad? Y las cositas chulas también que están ahí pendientes. Necesito, fíjese, la primer nota de voz. Oiga bien, pues, Andreita. La primer nota de voz, pero que también incorpore que está siguiendo a Droguería Rigal, ¿verdad? Rigal SB, así, en redes sociales. Nos tiene que mandar la imagen ahí. Y le voy a regalar, fíjese. Le voy a regalar, tiene que decirme, gracias a Rigal y Jaima Beat en el Macario Business, estamos con energía. Sí, oiga bien, gracias a Droguería Rigal y Jaima Beat en el Macario Business, estamos con energía. Y le voy a regalar, fíjese, una bolsa que es un gym bag bien bonito, usted ya lo ha visto, ¿verdad? Una caja de vitaminas de Jaima Beat y además una camisa mundialista. Y le voy a dar al primero que haga eso, le doy una de Argentina.
1: Una de Argentina.
0: Hoy vengo regalón.
1: Que es de las favoritas.
0: Hoy vengo de regalón, fíjese. Pues así que nota de voz, tiene que decirme, ¿verdad? 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
1: Me parece, es una muy buena frase.
0: Pero cuando venga esa nota de voz tiene que venir la imagen de que está siguiéndole ya también en redes sociales a Droguería Rigal.
1: ¿En cualquier Rigal red social?
0: En cualquier red social, en Facebook, en Instagram, en la página web de ellos que se llama www.rigalsv. Ahí lo que tiene que mandarnos es una nota de voz. Y le voy a regalar, fíjese pues, la gym bag, que es la bolsa, ¿verdad? Una caja de vitaminas de Jaima Beat y le voy a dar la camisa de Argentina.
1: Bye. Nada más y nada menos.
0: ¿Qué
1: chicos
0: más quieren? Pues pónganse vivos, pues ahí incompletos y también ustedes, porque también las mujeres pueden participar, no hay problema, todas las cositas chulas. Vamos
1: aquí
0: a escuchar.
1: Aquí tenemos a García Guevara.
0: Vamos a verificar que diga ahí Droguería Rigal SV para que mande la imagen, ¿es cierto, Andreita?
1: Ya la mandó.
0: Escuchemos a ver la nota de voz, ¿qué dice? Está incompleto.
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0: ¡Bárbaro! Incompleto, ¿cómo se llama este incompleto?
1: García Guevara, lo tengo registrado. Bueno, saludos a mi papi Macario.
0: Vaya, dice. Que nos mande el nombre completo ahí ahorita, que nos escriba el nombre completo y el número de Dui, Andreita, porque le vamos a regalar el premio. Miren, ya ves, este se lleva la camisa de Argentina, mire.
1: Por favor, nombre completo en estos momentos y número de Dui.
0: Una nota de voz que diga, ¡Bárbaro Macario! Y vuelve, así va. ¿Cómo se llama el incompleto este?
1: Mire qué bayunco, qué barbaridad.
0: ¿Qué pasó? ¿Lo eliminó?
1: Nos acaba de poner, no quiero el premio, no puedo ir a traer. Solo quería molestarte, Macario,
0: mire,
1: dice.
0: Fíjese, ya ve.
1: Solo nos emocionó, mire.
0: Por gente como esta, como este incompleto, es que después se molesta a la gente que dice, no, yo me lo quería ganar, mire, y este incompleto quitándole la oportunidad a otra persona. Así que las siguientes notas de voz tienen que mandarlo a la... No, son bromas.
1: Bueno, yo sí quiero el premio, dice Santiago José.
0: Escuchemos a otro, pues, ya que este incompleto está ahí de Bayunco.
1: Elizabeth, buenos días.
3: Hola, Elizabeth. Droguería Rigal. Ajá. Jaima Beat. Estamos con energía en el Macario Business.
0: Eso, y nos manda la imagen que está siguiendo ahí a
1: Droguería Rigal. Se ve en Instagram.
0: Excelente, y ahí está Jaima Beat y todo lo demás. ¿Cómo se llama mi muchachita? Ella se la vamos a dar, mire, porque
1: Elizabeth Ramos.
0: Nombre completo, que me mande el nombre completo.
1: Mándeme nombre completo y número de Edith, por favor, Elizabeth.
0: Y usted guárdela ahí, márquela, que Elizabeth se lleva ya el premio. Mire, ella sí, ya ve que las cositas chulas son bien completas. Es que por eso le digo yo que todos estos son incompletos. Mire, la cosita chula, mire, Cabal, mire, educadita y bien segura de lo que está haciendo. Mire,
1: y nos puso súper, ahorita se lo mando. Vale. Ya está en lo que está.
0: ¿Cómo aparece ahí en el WhatsApp, mi muchachita?
1: Aparece como Elizabeth Ramos.
0: Bueno, lo vamos a anotar aquí así para que no se nos... Es una camisa de Argentina, mire, qué bonito.
1: Para que ande bien, bien y
0: no,
1: colocada.
0: Y no solo eso, se lleva su gym bag, que es la bolsa en la que usted guarda sus tenis, sus shorts, ¿verdad? 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Y además de eso, Elizabeth se lleva la camisa de mundialista Argentina. De Argentina. ¿Va? ¿Qué tal?
1: Qué increíble.
0: ¿Qué le parece?
1: Y tiene de Portugal.
0: ¿Ah?
1: Tiene de Portugal.
0: Fíjate que me anda preguntando. No, fíjate usted, Adri. Bueno, que nos mande ahí los datos completos.
1: Por
0: y
1: ahí. Bueno,
0: y también recuerde que hoy también sigue la gozadera mundialista también acá en Radio Corporación El Salvador a partir de la 1:00 p.m. se vienen buenos mascones. Hoy posiblemente vamos a sufrir los que le vamos a Brasil.
1: ¿Verdad? Ellos juegan ahora.
0: Sí, es que juegan los dueños del autolote. Mire, ahí aquel día le decía yo a un chero, mira, quizás están jugando los dueños de algún autolote, le decía yo así.
1: ¿Por qué, Macario?
0: Porque los japoneses, Suzuki por aquí, Suzuki por allá, Suzuki por el otro lado, como que eran autolotes, deja selección, todos tienen nombre de carro. Pero bueno, ¿quiere que le cuente algo?
1: Cuénteme.
0: ¡Voy a regalar otro! ¡Combo! Sí. Voy con otro kit, ¿le parece?
1: Me parece.
0: Y en este momento, ¿sabe qué? Lleva el gym bag.
1: Ajá.
0: Lleva la caja de vitaminas.
1: Ajá.
0: Y además de eso, la camisa mundialista de ¡Brasil!
1: Miren qué bonito, Brasil. Ah. Brasil es de los favoritos también.
0: Por supuesto, así que nota de voz, ya saben lo que tienen que decir y mandarnos la imagen que están siguiendo a Droguería Rigal, sus productos Haimavit, todo lo que tienen ahí puede ser a través de la imagen de Facebook, la de Instagram, eso me lo comparte luego, la de Instagram, la de Facebook, puede ser el www.rigalsb también, que es su página web. Entonces tienen que mandarnos la imagen y tienen que decirnos, ¿cómo tienen que decirnos?
1: Que gracias
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1: Me encanta.
0: Manda la nota de voz y le voy a regalar esa gym bag, ¿verdad? La bolsa. Le voy a dar además la caja de vitaminas y la camisa de
1: Brasil.
0: ¡Brasil! ¿Qué le parece? Hoy vengo regalón, hoy vengo con ganas
1: por
0: de
1: ahí,
0: regalar.
1: Por ahí tenemos a Jaime Colocho que ha estado pendiente. Vamos a escuchar.
0: A ver, no es Bayunco incompleto este también.
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0: No, ya la regó, ya la regó. No, la regó, dijo mal el nombre. Ay, hombre.
1: Vamos a ver, mire. Vea. Tenemos a otra cosita chula por ahí.
0: Rigal, Droguería Rigal, mi amigo.
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0: ¡Bárbara! ¿Cómo se llama esta hipota?
1: Se llama... Uy, no tiene nombre.
0: Ay, lástima, mire.
1: Pedacito de mi alma la tenemos
0: Dios,
1: aquí.
0: Ay, ¿por qué no tienen nombre? Pues mire, pedacito de mi alma le han puesto allí, vean. Bueno, escuchemos a otro, pues ni modo, la regamos ahí, va, por ponerle
1: ahorita,
0: bueno.
1: Ahorita nos está escribiendo
0: ¿cómo
1: ella.
0: ¿Cómo se llama? A ver, que nos mande el nombre. Una nota
1: córrele,
0: de voz.
1: Córrele.
0: Una nota de voz y después nos mande el nombre para ver cómo se llama ella.
1: Rocío Alcántara dice que
0: Rocío,
1: se llama.
0: Rocío, ay, Rocío, ¿por qué te andas poniendo pedacito de mi cielo? Pues, ¿Rocío qué?
1: Rocío Alcántara.
0: Que nos mande una nota de voz, queremos oírla.
1: Es ella, la que acabamos de escuchar.
0: Sí, por eso, que nos diga que soy yo. Marquémosle allí, márquenle.
1: ¿Le marcamos?
0: Sí, marquémosle, a ver si es cierto que es la Rocío.
1: Vamos a ver, vamos
0: a ver.
1: Este
0: está Rocío, ya ves. Ay, no, mire, uy, ¿qué le pasa allí?
1: Espéreme, no, lo vamos a hacer desde el teléfono.
0: ¿Cómo que mande? Pues sí, no, que nos mande la nota de voz, ven. Allí, ve, ¿qué dice? No, no, pues no mandaba nota de voz.
1: Está grabando ahorita.
0: Ah, vaya, uy.
1: Si no...
0: Ahí está, mire, ya
1: si
0: la mandó.
1: No le marcamos.
0: Escuchémosle,
1: si no
0: a ver qué dice allí. A ver, ¿qué dice?
5: Hola Macario, si soy yo incompleto.
0: Ay, ¿por qué no?
5: Me llamo Rocío Alcántara, gracias por la oportunidad.
0: Ah, vaya, hoy sí, mire, Rocío Alcántara, mándenos su nombre completo, Rocillito, que ya tiene usted la camisa de Brasil más obviamente la gym bag, ¿verdad? Que es la bolsa y la caja de vitaminas. ¿Qué le parece?
1: Así es. Mire, a mí me parece un gran premio, sobre todo para andar con energía, Macario.
0: Yo le dije hoy que venía con energía, con mucho feeling, con ganas de regalarle a toda la audiencia, gracias a Droguería Rigal. Hoy Macario viene regalón, le dije yo, ¿sí? ¿Sí o no?
1: Sí, así me dijo desde que entró.
0: Es más, voy a regalar otro, pues.
1: Me gusta. ¿Qué camisa lleva hoy?
0: Hoy vamos con la gym bag. Voy con la caja de vitaminas.
1: Ajá.
0: De Haimavit, porque Haimavit le da energía. Y además, la camisa de...
1: ¿De quién?
0: ¡España!
1: ¡De España! Otro de los favoritos que ha ido dando sorpresa después del primer partido.
0: Vaya, Macario. Pues ya saben cuál es la dinámica. Repitamos la entrevista. Gracias a Droguería Regal y Jaimavit en el Macario Business.
1: Tenemos energía.
0: Así es, estamos con mucha energía. Pero, y nos tiene que mandar la imagen de Facebook. Ya marcó los dos ganadores ahí, ¿va? Para que los,
1: sí, se
0: los
1: mandemos ahí, por ahí.
0: Al maestro aquel, al Walter.
1: Vaya,
0: que no va a estar jodiendo ahí, que no le han hecho la dinámica.
1: Vaya, tenemos...
0: Bueno, escuchamos ahí la primera que caiga ahí, la que agarre ahí, Andreita, porque hay varias gente.
5: Tía Rical.
0: ¿Cómo?
5: Y Macario
0: ¿cómo?
5: Business es Tía Rical. Y Macario Business.
1: Entró
5: estamos
1: tarde.
5: Sí, sí, sí.
0: Otra, ni modo.

0: caja de vitaminas de Haimavit y la camisa mundialista de
1: España.
0: ¡España! La madre patria. ¿Qué le parece, Andreita?
1: A mí me parece excelente, Macario, porque llevan muy buenos premios.
0: Yo le prometí y le dije a usted, hoy vengo con ganas de regalarle a la audiencia de la chévere del Macario Business, gracias a Droguería Rigal y Haimavit, vengo con ganas de regalarle premios a todos. Está bueno.
1: Está bueno.
0: ¿Le parece o no le parece?
1: Me parece.
0: Bueno, pues ahí están todos los ganadores. Pueden venir. Tienen hoy lunes, mañana martes y miércoles para venir a retirar su premio. Si no vienen, el jueves, la Andreita se lleva la camisa de Argentina y yo me llevo la de España y la de Brasil. ¿Vean? Pero tienen lunes, martes y miércoles.
1: Ya escucharon que quieren cambiarme la camisa, ¿verdad?
0: Pues sí, lo que pasa es que usted poniendo esa bien fea de Portugal. No, ¿vean? No, y no lo digo por Cristiano Ronaldo, no, porque a mí al final la selección de Portugal ni me va ni me viene. Yo siempre le voy a Brasil, que hoy, por cierto, voy a estar sufriendo a partir de las 11 de la mañana.
1: No, ¿sabe qué otra selección me gusta a mí?
0: ¿Sí?
1: Colombia.
0: Ah, no, bueno, Colombia, por supuesto, Colombia. Ojalá que Colombia haga un buen papel ya en los 16avos. Ayer ya Canadá dio un paso para los octavos de final. A ver qué sucede este día también, Andreita.
1: A ver qué va sucediendo, Macario, y obviamente la invitación para que escuchen la gozadera mundialista que está de 1 de la tarde a 2 de la tarde por ahí.
0: Así es, a partir de la 1 con todos los expertos del fútbol en Radio Corporación El Salvador. A partir de la 1 de la tarde. Mañana volvemos para disfrutar del Macario Business. Buxos, caperuxos, que vengo con premios también mañana. Los ganadores, ya saben, los ganadores son Elizabeth Ramos, Rocío Alcántara y Samuel Hernández. Mándennos sus datos completos que aquí los vamos a tener y tienen hoy, mañana y pasado para venir por su premio gracias a Droguería Rigal y Haimavit.
1: Me encanta, por ahí ya nos mandaron todos los datos y obviamente que para mí siempre es un gusto compartir con Macario.
0: Tan chula, mi Andreita, cómo no, gracias por venir.
1: Ya sabe, rescate. A la orden, Macario. Nos vamos entonces, Macario.
0: Yes, ok.
1: Bye, bye. Bueno, yo me quedo.

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6: 8 de la mañana, con 5 minutos.
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2: 8 de la mañana con 14 minutos.

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4: Ocho de la mañana.

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0: 8 de la mañana con 23 minutos.

0: 8 de la mañana con 29 minutos y hoy sí damos inicio al desahogo chévere. Yo sé que Andreita Molina los ha estado acompañando este día más tempranito, pero lo importante es que seguimos acá en el 100.9 para complacerlos a todos ustedes en el desahogo chévere. Así que yo quiero que todos ustedes se vayan reportando a través del WhatsApp 7941-3262, 7941-3262. Yo solo les adelanto que hay premios. Hay premios este día para que usted esté pendiente de todo lo que va a suceder en el 100.9. Y obviamente yo quiero que se reporten por ahí. Veo a Lorena Mercado, a Alex, a Walter Bonilla, a Daniel El Chicote, a Socorro Alvarado, a Moncho, que ahí anda pendiente, y así muchos más de todos ustedes. Así que yo lo que quiero es que ustedes me vayan contando este día lunes con qué mood andamos, qué mood es el que traemos este día lunes para iniciar bien la semana. Y mientras tanto nos vamos a ir a una pequeña pausa, pero ya vamos a regresar con más, con toda esa playlist que vamos a armar junto a todos ustedes. Así que vámonos a una pequeña pausa, son las 8 de la mañana con 30 minutos.
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7: 8:32 a.m.
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8 de la mañana con 53 minutos y continuamos con más acá en el 100.9. Día lunes, pero yo siento que ustedes se han quedado con ganas del fin de semana, que sea un poquito más largo por ahí, porque este ritmo es de fin de semana, siento yo, niños. Por ahí, yo sé que muchos de ustedes ya se andan reportando a través del WhatsApp, así que los vamos a ir leyendo a todos ustedes. Si usted es primera vez que me escucha y se ha quedado, pues un gusto. Le saluda Andrea Molina y siempre los acompaño acá en el 100.9 desde las 8 de la mañana hasta las 12 del mediodía normalmente. Pero este día vamos hasta la 1 de la tarde compartiendo con todos ustedes para pasarla bien chévere. Por ahí tenemos a don Humberto que nos ha mandado un buenos días, feliz inicio de semana. Que las bendiciones de Dios la acompañen en esta nueva semana, que hoy tenga un día maravilloso y que Dios conceda todo lo que anhela en su corazón. ¡Qué bonito! Muchísimas gracias. Mi estimada Yanni dice, hola, buenos días, por favor. Me complace con la canción Nos Tienen Envidia. Bendiciones, mi niña hermosa. Sonsonate aquí presente, dicen. Con mucho gusto, ya va a ir sonando esta canción para irnos a

0: ¿Quién más? ¿Quién más anda por acá? Tenemos solamente la terminación 5948. Me manda un GIF, nada más. O mándeme su nombre, por favorcito, mi estimada. Dani Argueta nos ha mandado a Plin Plin. Qué bello está ese príncipe. Le han celebrado su cumpleaños de Plin Plin. ¿Será que hoy está cumpliendo años o fue el día de ayer? Por ahí nos dicen, ¿quién más? Wilfredo de Jesús Hernández, buenos días. Vamos a escuchar qué nos anda diciendo en estos momentos para que usted también pueda escucharlo. Buenos días, buenos días.
1: Hola, buenos días, hermosa y bella Andreita Molina. Lindo habla, corazón.
0: Muchísimas gracias.
1: Sí, me puedes complacer con una canción, corazón.
0: ¿Con cuál, mi niño?
1: Una de Los Temerarios. Sin ti moriría, por favor, si se puede.
0: Sin ti moriría.
1: Ahorita programadas las canciones en este programa romántica. Gracias, hermosa, bella Andreita Molina, y que sigas linda con tu voz de hada. Muchas bendiciones.
0: Ay, qué bello, muchísimas gracias. Ya le vamos a ir haciendo un bloquecito de Los Temerarios. Por ahí nos dicen que hay un accidente adelante de que salte en el sentido hacia desvío de Opico. Tal parece que un peatón pues ha resultado lesionado ahí en ese accidente, entonces hay que tener muchísima precaución si usted anda adelante de que salte en el sentido hacia el desvío de Opico. Por ahí uno de nuestros amigos nos lo está reportando a través del WhatsApp. Vamos a escuchar qué nos dice Dani Argueta. Buenos días.
2: Hola, Andreita. Buenos días. Saludos. Aquí saludándolo Dani Argueta desde México. Saluditos, Andreita. ¿Me puede complacer ahí con una cumbia? La burra.
0: ¿Cuál?
2: Tuerca de Aniceto Molina.
0: Ya ve que andan activados ustedes. Saludos.
2: Y ahí está. El sábado celebramos el primer año a Emanuel.
0: Qué bonito, qué bonito. Es cierto, si nosotros felicitamos a Emanuel, que es uno de los chiquitines que escucha el 100.9, gracias a sus papitos.
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0: ¿Qué nos dicen? Buenos días.
4: Hola, buenos días, Andreita. ¿Cómo ha amanecido, señorita hermosa?
0: Gracias a Dios, bueno, bien, mi hermosa, mire, con todos ustedes.
4: Que tenga un día muy bendecido, bienvenido a su turno. Que tenga una semana llena de bendiciones, de salud, y que el Señor le siga dando muchos éxitos. Póngame ahí la canción de La Familia, de Los Tigres del Norte. Gracias.
0: Con muchísimo gusto.
4: Bendiciones.
0: Ya vamos a ir armando una playlist donde suenen Los Temerarios, también Los Tigres del Norte, Bronco, por ahí que lo estaban solicitando. Mi estimada Berfalia nos dice, parroquia Nuestra Señora de la Asunción, allá en Mexicanos. La Feria Parroquial 2026 es este próximo 5 de julio del 2026, desde las 8 de la mañana hasta las 5 de la tarde. Así que si usted es de por esos rumbos, vaya y acompáñenos a elegir Miss Chiquitita, que representará nuestras fiestas patronales de Mexicanos. Dicen, van a tener la elección de la reina, desfiles de candidatas, puntos artísticos, venta de alimentos y muchas cosas más. Mi hija es candidata de la Iglesia de Mexicanos, dice. Bueno, ahí está la invitación por si ustedes de esos rumbos, para que vaya y disfrute con todas las personitas de allá. Vamos a ver quién más se anda reportando más adelante. Y ahorita nos vamos a ir con una canción más antes de irnos a una pequeña pausa. Y ya al regresar nos vamos a ir con ese bloquecito que le digo de Los Temerarios, Los Tigres del Norte y demás artistas.

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7: 9:08 a.m.
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1: Mañana con 19 minutos y continuamos con más acá en el 100.9, disfrutando de todas esas canciones que ustedes nos están solicitando a través del WhatsApp 7941-3262. Ustedes saben que el desahogo chévere se caracteriza muchísimo por complacerlos y es por eso que ya escuchábamos Sin Ti Moriría, ya se viene la reunión y también se viene Amigo Bronco, que es otra de las que nos han solicitado en este bloquecito. Pero antes de seguir disfrutando, yo quiero que pongan muchísima atención porque ya me encuentro vía telefónica con la licenciada Arely Montalvo, que viene de parte de Galaxia Deportes. ¿Qué tal, licenciada? ¿Cómo estamos?
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1: 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Y pues nosotros continuamos con más este día lunes 29 de junio, son las 9 de la mañana con 24 minutos. Y por ahí habían solicitado a los Tigres del Norte, así que vámonos con la reunión. Una canción muy bonita de los

Es cierto, la radio más chévere es la chévere. 9 de la mañana con 27 minutos. 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
13: 9:37 a.m. Radio La Chévere.

0: 9 de la mañana con 43 minutos. 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
1: De la mañana con 44 minutos y continuamos con más acá en el 100.9. Mi estimada Lorena Mercado había solicitado esta canción, Mi Segunda Vida, y obviamente que en este bloquecito de banda ya se viene también Tu Postura, así que pendientes, que seguimos con más acá en el Desahogo Chévere.

0: 9 de la mañana con 49 minutos y continuamos con más acá en el 100.9. Pasándola bien, chévere este día en el desahogo, chévere, me encanta este mood que tenemos este día lunes para iniciar muy bien la semana. Y ustedes saben que a mí me encanta de verdad complacerlos, pero me encanta más darles muy buenas noticias. Y es por eso que yo ya me encuentro con la licenciada Raquel Mata de Cametco, Caja de Crédito Metropolitana. ¿Qué tal? ¿Cómo estamos, licenciada?
1: Muy buenos días a todos. Un gusto estar aquí con todos ustedes.
0: Me encanta. Nosotros. Miren, a mí me encantaría que ustedes pudieran ver a la licenciada. Ella viene con una actitud de contarles de verdad muy buenas noticias. Y para quienes aún no conocen Caja de Crédito Metropolitana, que lo dudo porque acá en el 100.9 suenan todos los días, pero yo quiero que nos cuente a todos los que son nuevos, ¿quién es Caja de Crédito Metropolitana y cuál ha sido su trayectoria acá en nuestro país?
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0: Muchísimas gracias, licenciada. 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Son las 9 de la mañana con 56 minutos y por ahí me estaban diciendo, Andreita, ya que estamos con banda, por favor póngame Cerrando Ciclos de la Banda Sinaloense, así que vámonos con esta canción.

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14: 10 de la mañana con 4 minutos.
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13: Durante la pausa de hidratación del segundo tiempo del Mundial 2026, sonó por los parlantes una canción que hizo recordar uno de los ciclos más exitosos del actor argentino Guillermo Francella. Si bien el reconocido actor argentino no estuvo físicamente para ver el partido entre Ecuador y Costa de Marfil por la primera fecha del Grupo E, durante la pausa de hidratación del segundo tiempo, se escuchó una canción que rápidamente lo trajo a la memoria en las redes sociales.
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4: 10 de la mañana con 6 minutos.
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7941-3262. 10 de la mañana con 11 minutos. 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

0: Escuchando a Juan Gabriel en estos momentos, que yo sé que es de sus favoritos acá en el 100.9. Y definitivamente nosotros acá en el set más chévere también lo estamos disfrutando. Y ustedes dirán, ¿por qué estás hablando en plural, Andreguita? Pues es que yo hoy estoy muy bien acompañada de la licenciada Andrea López, que nos visita de SOS Dental. ¿Qué tal? ¿Cómo estamos, licenciada?
1: Gracias, Andreguita. Pues un gustazo. Pues aquí venimos de SOS Dental a la radio La Chévere, pues trayendo muchas cosas buenas, muchas noticias. Y como les dije desde el principio, aquí estamos Andrea al cuadrado.
0: Me encanta porque desde que nos vemos es tocaya. Me gusta muchísimo porque definitivamente nosotros aquí también empezamos a hacer un vínculo con cada una de las personas que realmente nos vienen a hablar de cosas muy importantes. Y en esta ocasión SOS Dental viene a hablarnos de algo esencial para nuestra salud bucal. Y ustedes dirán, ¿de qué están hablando en estos momentos? Y obviamente estamos hablando de la limpieza dental, porque todos nos cepillamos los dientes, pero realmente eso es suficiente para mantener una buena salud bucal, licenciada.
1: Pues la verdad que el cepillado diario es fundamental. Cuando estamos pequeños, ¿qué nos enseñan? Cepíllate los dientes 3 veces al día.
0: Correcto.
1: Después de cada alimento, ¿verdad? ¿Cuáles son los alimentos? Desayuno, almuerzo y cena. Pero a medida que vamos creciendo, ¿verdad? Que se nos olvida, que estamos ocupados, o de repente llegamos bien tarde de trabajar, de una jornada, cansadísimo, ¿verdad? Y quizás pasamos comprando ahí unas pupusitas, ya llegaron tarde, me los como, está buena la serie, ay, pero tengo sueño, y no nos cepillamos los dientes. Entonces, la limpieza es fundamental y tenemos que tener una buena higiene, porque si no la mantenemos así, como decir, no nos cepillamos los dientes, vamos a ir acumulando lo que son esa placa bacteriana, que puede convertirse en sarro. Y en esa situación ya el cepillo ya no va a llegar a esa zona. ¿Qué les nos dicen, nos recomiendan los doctores? ¿Verdad? Hay que cepillarnos los dientes todos los días, ¿verdad? 3 veces al día, ¿verdad? Para que vayamos eliminando cualquier enfermedad. E incluso si no tenemos una buena higiene, vamos a tener como inflamación de la encía. Y de repente tú te estás cepillando y te sale sangre. ¡Ay! Me salió sangre. ¿Pero a qué se debe? Es porque no has tenido una debida limpieza como debe de ser.
0: Es increíble porque justamente creo que a cualquier persona le puede pasar y puede decir, ay, quizá me cepillé muy fuerte, pero por lo que he escuchado, no es normal que sangre la encía, licenciada.
1: No. A veces también es que no cambiamos lo que es el cepillo. Okay. El cepillo que se está mal hasta que ya está todo mechudo, de regresamos ahí, ya lo voy a cambiar. No, tenemos que cambiar nuestro cepillo por lo menos 3 veces al mes, para que igual manera no nos vaya a lastimar. Y no solamente la limpieza dental, no solamente solo el cepillado, sino que también incluye lo que es el uso del hilo dental. Uno dice, ay, es que no me gusta, no lo sé usar. No, pues tenemos que ocupar el hilo, porque el hilo nos puede ayudar a quitar esa acumulación de alimento que quizás está ahí muy metido, ¿verdad? Muy refundido, donde el cepillo no llega. Y podemos complementarlo con un enjuague bucal.
0: Miren qué bonito de verdad saber de los expertos cómo podemos hacer para cuidarnos mucho más nuestros dientitos. Y ya que estamos hablando de la limpieza dental, licenciada, ¿cada cuánto se recomienda realizarse esa limpieza dental?
1: Ya con un profesional, o sea, con nosotros, con SOS Dental, que somos los profesionales, nosotros nuestra recomendación es 6 veces al mes. Pero cada paciente puede variar, ¿verdad? Puede variar porque pueden haber personas con ortodoncia, ahora que en ortodoncia, como llevan un tratamiento, tienen que hacerse esa limpieza no a cada 6 meses, sino que muchas veces las recomendaciones pueden ser 3 meses, o personas que padecen diabetes o enfermedades de la encía, o si la situación está muy complicada, ¿verdad? Y el doctor va recomendando cuántas veces, porque son limpiezas profundas, donde el cepillo no puede llegar, como le digo, o donde quizás nosotros a la carrera solo hacemos y ya estuvo, ¿verdad? No, de hecho, yo estaba consultando con nuestros expertos, con nuestro especialista, y tenía una curiosidad. Y yo les preguntaba, ¿desde cuándo uno tiene que iniciarse a lavar los dientes? Y me decían, desde el momento que le sale
0: el primer dientito.
1: El primer diente. Y yo, ¿en serio? Sí, desde que sale el primer dientito. Porque si no, ¿qué pasa? Ahí van a andar todos chimuelos los niños. Pero no, tenemos que cuidar esa salud dental desde pequeños, ¿verdad? Desde pequeños hay que ir enseñando, ¿verdad?, a los niños a que se vayan cepillando los dientes 3 veces al día.
0: Sí, es increíble cómo la salud bucal es importante, porque yo recuerdo que a los bebés, a los chiquititos que todavía solo están con lactancia materna, con una gasa, me acuerdo yo, que le limpian la lengüita para evitar que en ese momento, pues obviamente uno produce mal olor también si va comiendo, etcétera. Y en ese caso los bebés que solo consumen leche materna, sin que le haya salido su diente, ya le empiezan a limpiar su boquita, ya no digamos cuando sale el primer diente, justamente lo que está diciendo la licenciada, pues obviamente hay que tener más precaución para evitar que pues la dentadura se vaya dañando, y obviamente hay que estar siempre guiados por los expertos. Ya nos comentaba alguno de los hábitos que debemos tener en casa para cuidar mejor nuestra salud bucal, ¿verdad, licenciada?
1: Así es, nosotros tenemos que tener lo que es ese cepillado correcto, o sea, no hay que hacerlo a la carrera, o lo decía, ay, me lo voy a cepillar hasta el siguiente día de una sola vez, hago, no, sino que hay que tener esa rutina de estarnos lavando los dientes, porque evitamos muchas cosas, ¿sabes? Muchas enfermedades bucales, imagínate el mal aliento, o sea, después te va a dar pena como que saludas así como que tapándote la boca, ¿verdad? O se vayan acumulando lo que es el sarro, ¿verdad? De que ya tus dientes se van manchando. Es como decir cuando, digamos, uno ve una pared, me voy a hacer una referencia, ¿verdad? Una pared y tiene una manchita y ahí va manchando y esa manchita, esa costrita se va pegando, entonces no, ¿verdad? Ya uno ya le va a empezar a dar pena, entonces hay que hacer el uso correcto de cepillarse los dientes en 3 veces, ¿verdad?, al día, utilizar, como le mencionaba, el hilo, ¿verdad?, y cambiar lo que es el cepillo, ¿verdad?, para y poder visitar a lo que es al dentista, ir a SOS Dental, que ahí lo vamos a esperar, cada 6 meses para que puedan tener una dentadura que les va a evitar que se crezcan y, bueno, que salgan las caries. Porque una vez sale una carie y dice, ah, es un rellenito. ¡Ah! No le voy a dar importancia. Esa carie va a poder ser un problema.
0: Definitivamente hay que prevenir antes que lamentar, dicen por ahí. Y muchas personas, licenciada, dicen, no me duele nada, entonces no necesito ir al dentista. ¿Qué tan cierto es esto?
1: Ese es un mito. Nosotros venimos, ¿verdad? Y les comentamos de que a veces es un paradigma que dice, ay, no me duele, ¿para qué voy a ir? Dicen, no le voy a dar importancia. No, al contrario, o sea, de repente, como dicen, me salió sangre, quizás me cepillé duro y me lastimé. ¿Por qué está saliendo? O sea, no es normal. O que diga, ay, voy a ir al doctor cuando me empiece a doler. Y cuando le empiece a doler, pues ahí viene el problema. Porque yo siento que es algo que con el tema de la salud, como salvadoreños quizás somos un poco descuidados.
0: Correcto.
1: Que nomás vemos el problema en ese momento y ahí es donde prácticamente ya dicen, hoy sí tengo que ir. Entonces hay que evitar eso, o sea, hay que evitar, no hay que esperar, ¿verdad?, que las cosas se compliquen, porque si no, como les digo, las caries, ¿verdad?, se van a ir creciendo, van a ir molestando, ¿verdad? Y después algo que puede haber sido sencillo se les puede complicar, y no solamente en el tema de los dientes, ¿verdad?, sino que también el tema financiero, presupuesto.
0: Definitivamente uno hay que prevenir todo este tipo de situaciones para que no se nos complique tanto. Entonces, al llegar y usted hacerse una limpieza, también es recomendable que le hagan una evaluación para saber cuál va a ser el procedimiento. Entonces, a mí me gustaría saber qué incluye una evaluación dental y por qué es tan importante realizarla en SOS Dental, licenciada.
1: Pues, fíjate, Andreita, de que nuestra evaluación, que durante tu evaluación, nuestros especialistas, nuestros doctores, revisan el estado general de la boca. O sea, van a revisarte prácticamente todo, cada diente, la encía, si ha habido, hay rellenitos pendientes, si hay alguna carie. No sé si cuando tú has visitado al dentista, bueno, los fieles oyentes que nos escuchan y que han visitado al dentista, ven que les dan como un cuadrito que es el odontograma. Y ahí les van señalando, ¿verdad? Va señalando el doctor, ¿verdad? Que entonces prácticamente el doctor va viendo, ah, ok, aquí falta esto, aquí esto está bien. Entonces el doctor hace una evaluación general de cómo está tu salud bucal, o sea, cómo están tus dientes, si hay algún problema, si hay un problema de caries, algún desgaste, alguna fractura o alguna enfermedad periodontal, y se le explica al paciente cuál es la mejor opción, cuál es el mejor tratamiento que es para poder cuidar su salud bucal.
0: Súper bien, licenciada. La verdad que las recomendaciones son muy importantes porque uno al iniciar el proceso pues se va a ir dando cuenta de poco a poco cómo va a ir trabajando en su dentadura y así va a tener una mejor salud bucal. Así que si alguien nos está escuchando, licenciada, y quiere comenzar a cuidar mejor su salud bucal, ¿qué invitaciones hacen desde SOS Dental?
1: Pues como le digo, de que nosotros nos encanta venir a esta gran radio, La Chévere, más con mi comadre aquí.
0: Me encanta.
1: No, de verdad que para los fieles radioescuchar de La Chévere, queremos invitarles, ¿verdad? Que no dejen su salud bucal como algo secundario, sino de que tomar en práctica, ¿verdad? Esas acciones de poder dedicarle tiempo, ¿verdad? A su salud bucal. Y para que se anime, yo les quiero invitar a todas las personas que nos están escuchando que no esperen a sentir el dolor. No esperen, ¿verdad? A decir, ya me dolió, que ahorita voy a salir. Porque si esperamos ese momento, las cosas se pueden complicar. 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
0: 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Son las 10 de la mañana con 32 minutos y en estos momentos nos vamos pues con Espinoza Paz, ya que ustedes lo están solicitando.

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9: 10 de la mañana con 44 minutos.
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9: 10 de la mañana con 44 minutos.
11: Hola, Andreita, ¿qué tal? ¿Cómo está la locutora más chévere de la chévere? La chica más bonita de esa radio y con una actitud tan bonita. Gracias por ser tan positiva. Le agradezco mucho. Y quiero pedirle de favor una canción muy bonita, Corazón Partido. Esa me encanta, esa canción. Y decirle, Andreita, que el día de mañana estaremos celebrando el Día del Abogado. Mañana 30 es el Día del Abogado. Le digo porque ustedes sé que son muy lindos, muy finos y saludan a todo el gremio, ¿verdad? Entonces, por eso, pues, le digo, cuídese mucho y que Dios me la bendiga.
9: 10 de la mañana con 45 minutos.

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0: 10 de la mañana con 50 minutos y continuamos con más acá en el 100.9. Y ustedes saben que de verdad a mí me encanta complacerlos, me encanta pasarla bien chévere. Por ahí estábamos escuchando a Sonia, que nos había solicitado la canción que estábamos escuchando anteriormente, pero en estos momentos yo les traigo muy buena información porque yo ya me encuentro con el licenciado Óscar Hernández, coordinador de comunicaciones del Colegio Santa Cecilia. ¿Qué tal? ¿Cómo estamos?
1: ¿Qué tal? Buenos días, Andrea. ¿Cómo está?
0: Bien, gracias a Dios por acá. Mire, compartiendo un poquito con toda la audiencia del 100.9, que yo sé que muchos ya están pensando qué va a suceder el próximo año 2027 y es ahí donde entra el Colegio Santa Cecilia.
1: Así es. Bueno, les traemos una noticia. Ya iniciamos admisiones 2027 y pues están abiertas ya la matrícula para los chicos desde primer infancia, que inicia en los 3 años 9 meses, parvularia 4, hasta bachillerato, y tenemos bachillerato técnico y bachilleratos generales. Nuestro proceso de admisión inicia todo en nuestro sitio web admisiones.santacecilia.edu.sb y ahí van a encontrar toda la información que normalmente siempre quieren saber: cuánto cuesta la mensualidad, cuánto cuesta la matrícula, cuánto cuesta el proceso de admisión, etcétera. Todos los costos están ahí para todos, para que lo puedan ver sin ningún problema. Y bueno, nuestro proceso, como les digo, inicia, tiene muchos pasos, porque aseguramos que los chicos que estén con nosotros pues sean aquellos chicos que van a vivir de verdad la experiencia del chaleco, como nos conocen en Santa Tecla. Para los que no saben, el colegio queda en Santa Tecla, y nos conocen como el chaleco comúnmente. Y pues ya están abiertas. Dentro de toda nuestra oferta educativa, pues cabe mencionar cosas importantes. Primero es que somos un colegio salesiano, practicamos la religión católica y también además inspiramos el carisma salesiano. Esto hace que nuestros chicos crezcan con valores adicionales a los valores que se enseñan en una institución educativa, pero adicional pues les inculcamos la alegría. Sobre todo es un colegio de ambiente de alegría, y siempre hay algún evento, hay alguna fiesta, y tenemos juegos y muchas cosas que también son parte fundamental del aprendizaje adicional a lo académico. También pues dentro de nuestro proceso pues tenemos nuestra oferta académica, como les decía, desde primera infancia, la primaria, tercer ciclo y los bachilleratos. Los bachilleratos, tenemos dos tipos de bachilleratos. Para los que nos están escuchando y no saben que su hijo que quiere estudiar y toda la cuestión, bueno, les cuento las opciones. Si su hijo quiere estudiar 3 años y salir siendo técnico y aprender habilidades ya para el trabajo y todo este tema orientado a alguna carrera específica, pues tenemos 3. El primero es el bachillerato técnico productivo en desarrollo de software y servicios digitales. Esto es para los chicos que les gusta el tema de la programación. Nuestros chicos ya salen haciendo videojuegos, programas, pueden mantenimiento de computadoras y todo este tema del desarrollo de software y los servicios digitales. Para los chicos que les interesa el diseño gráfico o las artes gráficas o creativas, tenemos un bachillerato en diseño gráfico estratégico, donde los chicos tienen interacción reales con marcas, donde trabajan diseños, rediseñan las marcas, hacen las propuestas del stand, del packaging y todo lo que incluye el diseño gráfico. Para los chicos que les gusta más la electromecánica y todo ese tema de la electricidad y la soldadura y las cosas digitales y los paneles solares y todo este tipo de electromecánica, está también el bachillerato técnico en electromecánica. Esos son nuestros 3 bachilleratos técnicos. Si su hijo quiere estudiar por ejemplo medicina, enfermería o licenciatura en nutrición y todo eso después de la universidad, tenemos un bachillerato en atención primaria en salud. Okay. Que va a ser el ideal para él. Perdón. Y por último tenemos el bachillerato general con diplomado en comunicaciones.
0: Que ese, me imagino que al licenciado ese bachillerato posiblemente es el que más le guste. No sé por qué se me hace a mí.
1: Sí, de hecho, bueno, cuando yo entré al colegio, entré como profesor del área de comunicaciones de ese bachillerato, y en este bachillerato es bien interesante porque en el primer año los chicos aprenden toda la parte de producción audiovisual. Okay. Radio, podcast, TV, edición de video. Vale que tenemos alianzas con marcas como Adobe y tenemos licencias de educación para poder trabajar con estos programas profesionales. Los chicos salen trabajando con programas ya del mundo laboral real. Tenemos un estudio de TV, tenemos un estudio donde podemos hacer toda una producción audiovisual. Los chicos en primer año hacen podcast, de hecho ya están entrando en esa parte ahorita. Si ustedes van a nuestras redes sociales, ahí van a ver que publicamos lo que hacen nuestros chicos de todas las especialidades, y ahorita los de comunicaciones van a ver algunas publicaciones de entrevistas. Ahorita están haciendo un podcast que están entrevistando al hijo de Roque Dalton.
0: Entonces, increíble.
1: Han editado y han hecho toda la producción, lo graban, lo editan y todo. Y adicional, en segundo año ya trabajan mercadeo, que ya es la parte más estratégica. Los chicos forman una agencia de publicidad, cada grupo, y así trabajan todo el año. Tienen un CEO, el de mercadeo, el creativo, y hacen toda como la estructura de la agencia de publicidad, y trabajan y desarrollan una campaña real para poder mostrar sus capacidades de aprendizaje. Así que los bachilleratos así en todas las áreas son bastante completos, y pues si sus hijos pues están orientados a estudiar después en la universidad alguna de esas carreras, aquí le viene bien porque ya va a ir bien formado para la universidad.
0: Ya tiene por ahí las bases gracias al Colegio Santa Cecilia, así es. Que a mí me gustaría saber, licenciado, ¿cuáles son esos requisitos que se necesita para formar parte de la gran familia del chaleco?
1: Bueno, nuestros requisitos de admisiones, pues la documentación que en todo pues lados pues les piden, la partida de nacimiento, las notas del último periodo que están cursando, las notas del año anterior, debe de aprobar un examen de admisión, que es este 4 de julio, el primer examen de admisión, y una entrevista también con el área de psicología. Esto cabe mencionar, voy a hacer el paréntesis, nosotros quizás somos de los pocos colegios a nivel nacional que tiene un departamento de psicopedagogía, que esto significa que no es que tenemos solo a un psicólogo que atiende a todos los alumnos, sino más bien tenemos un departamento estructurado con varios psicólogos en varios niveles, especializados en los niveles, que acompañan el desarrollo psicopedagógico del niño orientado a la educación. Cabe aclarar, no es que le damos atención clínica, de psicología clínica, okay. No, es diferente, es una atención que va para padres e hijos, que cuando el niño tiene algún inconveniente con el aprendizaje o algo, se le hacen recomendaciones, o si el niño pues si tiene algún tema de salud mental también pues les apoyamos en toda esa parte, y es un departamento que está soportado con profesionales orientados a la psicopedagogía. Y abonado a eso, también tenemos acompañamiento pastoral, en el cual pues hay un departamento también de pastoral donde ayuda a desarrollar la identidad católica y el carisma salesiano, la educación de la interioridad, retiros espirituales, catequesis sacramentales, si su hijo no ha hecho algún sacramento, por ejemplo la confirmación, y ya está en bachillerato, pues le conviene que de una sola vez la haga, porque en el futuro pues si es católico y quiere casarse por la iglesia se lo van a pedir. Entonces ya lo vamos preparando para la vida, y pues continuando con el proceso, como les decía, completando la entrevista con el departamento de psicología, luego se complementa el proceso en línea donde se le pide toda la documentación, es en línea. Casi todo el proceso, quizás un 80% del proceso es en línea, a excepción del examen que es presencial y la entrevista que también es presencial, pero de ahí todo el proceso se comienza en línea, el pago es en línea, todo el proceso es para que puedan hacerlo desde casa en la noche, porque a veces sabemos que los papás en el día no pueden, y que no pueden ir en horario de oficina a dejar los documentos, todo eso. Luego pues el pago de aranceles, y si es aceptado y admitido pues debe asistir a un curso de inducción, y después de eso pues ya disfruta de todos los beneficios de ser parte de la comunidad salesiana del Santa Cecilia.
0: Súper bien, licenciado, ya que nos mencionaba que el próximo sábado 4 de julio van a tener el primer examen de admisión.
1: Así es.
0: ¿Tenemos todavía oportunidad para poder inscribirnos?
1: Sí, todavía hay oportunidad. El día miércoles cerramos el primer proceso de admisión. Si bien a veces abrimos más convocatorias, nosotros sugerimos que reserve su cupo ya, porque como lo mencionábamos previo a la entrevista, pues gracias a Dios pues llega mucha gente a nuestro proceso, y ya pasa que se quedan sin admisión porque dijeron, ah, no, me voy a esperar hasta octubre, no, la tercera, cuarta convocatoria.
0: Como buen
1: pasa que se quedan sin admisión porque dijeron, ah, no, me voy a esperar hasta octubre, no, la tercera, cuarta convocatoria.

0: No hay problema. Y si no logra entrar en esta convocatoria, pues y queda cupo para la siguiente convocatoria, ahí se le va haciendo saber y va continuando el paso ahí.
1: Excelente, licenciado. ¿Cómo podemos hacer para seguirlos en las diferentes redes sociales o comunicarnos con usted para estar pendiente de las próximas fechas también?
0: Así es. Bueno, si quiere estar pendiente de nuestras próximas fechas, tenemos también un WhatsApp exclusivo de admisiones ahorita, en el que le pueden atender cualquier duda que tenga o mandar la información que necesite de un grado específico. Es el 7767-9394. Lo repito, 7767-9394 es el WhatsApp de admisiones del Colegio Santa Cecilia. Y puede buscarnos también en las redes sociales, en Facebook como stacecilia.sb o Colegio Salesiano Santa Cecilia, así nos encuentra. Y en Instagram como Santa Cecilia-sb. Y también pues tenemos TikTok. Si quieren conocer cómo viven la vida nuestros chicos en el colegio para que su hijo se anime, también puede buscarnos en TikTok como Santa Cecilia SB, y ahí puede ver pues todo lo que hacemos. Y para nosotros pues va a ser un gusto tener a sus chicos. Recuerden que el Santa Cecilia, además de la calidad educativa con estilo salesiano, que es lo que promovemos, también tenemos actividades extracurriculares que a los chicos les gustan mucho, desde fútbol, baloncesto, voleibol, balonmano. De hecho, en balonmano somos referentes a nivel nacional. Nuestro equipo, casi que el 80% de la selección salvadoreña de balonmano de Codicader, que es la de los chicos estudiantes, es del Colegio Santa Cecilia.
1: Ok, interesante.
0: La orquesta chaleca, tenemos la orquesta, que también puede, si su hijo puede, le gusta la música, tenemos marching band, orquesta, puede aprender marimba. Si le gusta el baile, tenemos los grupos de baile, la Fuco Kids, la Fuco Femenino, Fuco Masculino. Y eso cabe mencionar, el colegio ha sido tradicionalmente solo de niños, desde hace 2 años ya está abierto en todos los niveles para niñas, así que también son bienvenidas todas las niñas también en cualquiera de las niveles. Si quiere participar también en áreas religiosas como monaguillos, el coro estudiantil, toda esa parte tenemos. Y quizás como un plus en la parte de la tecnología, ofrecemos también que tenemos el servicio de Google Workspace for Education, que es el servicio de Google para las instituciones educativas, en la cual su hijo tiene su propio correo institucional bajo la plataforma de Google, con todos los beneficios que incluye Google, incluyendo la inteligencia artificial como Notebook KLM, como Gemini y todas las herramientas que Google ofrece, como Google Drive y toda la cosa, para que su hijo pues pueda tener ordenada toda su carpeta de trabajos. También contamos con un sistema de comunicación y de gestión educativa que se llama Gurit, el cual nos permite tener comunicación constante. Padre, para que sepa el nivel que tenemos con este sistema, es que si su hijo no entró a la clase, inmediatamente le cae un push notification en el celular al papá y le dice a su hijo no entró a la clase de matemáticas. ¿Qué? En el momento, así que lo va a poder tener controlado. Así que a ese nivel estamos también de la tecnología y otra plataforma de aprendizaje de robótica para los chicos, de inglés, etcétera. Entonces ahí también estamos bien sólidos también en la tecnología para el aprendizaje.
1: Súper bien, licenciado Oscar Hernández. Sin duda alguna nos hemos dado cuenta de que en el chaleco se va a poder vivir una gran experiencia al ser parte de esta gran familia, así que la invitación está hecha y obviamente le agradecemos por habernos acompañado esta mañana en el Set Más Chévere y traernos información tan importante.
0: Gracias a todos los radioescuchas y bueno, que San Juan Bosco pues derrame bendiciones en todos y los esperamos en nuestro proceso de admisión 2027.
1: Excelente, bueno chicos, por ahí ya escucharon las buenas noticias que nos tiene el Colegio Santa Cecilia. Si usted andaba buscando ya un colegio para formar parte el próximo año 2027, no deje todo a última hora y vaya y contáctese con nuestros amigos del Colegio Santa Cecilia para que el 2027 usted ya sea parte de esta gran familia. Son las 11:05 y continuamos con más acá en el 100.9. Vámonos con Cristian Nodal y a seguir disfrutando del desahogo chévere.

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3: 11 de la mañana con 10 minutos.
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2: Durante la pausa de hidratación del segundo tiempo del Mundial 2026, sonó por los parlantes una canción que hizo recordar uno de los ciclos más exitosos del actor argentino Guillermo Francella. Si bien el reconocido actor argentino no estuvo físicamente para ver el partido entre Ecuador y Costa de Marfil por la primera fecha del Grupo E, durante la pausa de hidratación del segundo tiempo, se escuchó una canción que rápidamente lo trajo a la memoria en las redes sociales.
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0: 11 de la mañana con 21 minutos y este día yo quiero saber quiénes andan activos todavía acá en el 100.9. Yo les dije que este día habían premios y en estos momentos ya casi les cuento de qué premios estamos hablando. Quiero escucharlos a ustedes. Carlos, buenos días.
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0: Hoy no.
1: Don Roland y Andreita, ¿qué tal? Hoy es lunes, Don Roland, pero ni las gallinas ponen. Es un decir. Bueno, por acá andamos por JJ, allá que la libertad. A ver si pues me saludan allí a mi hermana que pues allá está en ¿cómo se llama? Manhattan, Nueva York. Por ahí está ella. Ahí está cumpliendo sus 27 añitos de vida. Se llama Claudia Maribel. Allá está ella. Siempre escucha el desahogo chévere, Don Roland. No se pierda ni el programa. Ahí está ella siempre en sintonía de la frecuencia del 100.9. Bueno, a ver si me pueden poner una cancioncita ahí, porfa. A ella le gusta la cancioncita, le gusta esa canción de Los Guardianes del Amor que dice Mamá Soltera. A ver si me la pueden poner ahí, Don Roland y Andreita.
0: Mamá y me Soltera. La saludan.
1: Pasen feliz día. Hola.
0: Ya va a ir sonando por ahí, pero antes hay que cantarle como se debe acá en el 100.9. Así que todos juntos, por favor. Vamos.

0: Feliz, feliz cumpleaños para la hermana de Carlos, fiel radioescucha de acá del 100.9, y nos dice que ella también. Así que yo espero que se la pase súper bien, que disfrute este día tan especial y que obviamente se la pase bien chévere con todo lo que está sucediendo acá en el 100.9. Y por ahí yo le debo al Chicote, Soltero Feliz. Ya viene esa canción para que usted le vaya subiendo un poquito el ritmo. Yo quiero que esta hora, bueno, prácticamente hoy va a haber música desde las 11 de la mañana, 11 y 23, hasta la 1 de la tarde. Hoy no paramos. Luego nos vamos con la gozadera mundialista para que usted siga pendiente de todo lo que está sucediendo en el mundial. Es más, a esta hora ya está el partido. Ya lo vamos a ir poniendo para ver cómo se va actualizando ese mundial, que yo sé que muchos están pendientes de todo lo que está sucediendo. Y obviamente nosotros acá en Radio Corporación El Salvador no nos quedamos atrás, porque la gozadera mundialista está de lunes a viernes de 1 de la tarde a 2 de la tarde. Ahorita está con Moy Millán, con Carlos Miranda, porque los encargados también de darnos toda la información de primera mano a través de las diferentes redes sociales es Ronnie Moreno, DJ Mingo y Emerson Enríquez, que anduvo también allá en los Estados Unidos pendiente de todo lo que estaba sucediendo. Así que si no me equivoco, hoy en estos momentos van 23 minutos del partido entre Brasil y Japón. Yo creería que va a estar un poquito complicado, pero ya vamos a ir viendo cómo va este partido.
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0: Yo les dije que habían premios y obviamente que en el desahogo chévere cumplimos. Y usted dirá, Andreita, ¿qué vamos a ganarnos? Pues va a ser un balón oficial gracias a Lucky, que pues obviamente ha sacado balones específicamente para esta fiesta futbolística que se está viviendo. ¿Y qué tiene que hacer usted? Pues solamente me envía una nota de voz al WhatsApp más chévere 7941-3262, 7941-3262, y me tiene que mandar una narración bonita, un grito que termine con gol del sabor, gracias a Lucky Man, que está presente acá en el 100.9. Así que si usted quiere un balón que sea pues especial por esta fiebre futbolística que estamos viviendo, pues yo quiero que me mande esa nota de voz, la más dinámica, la más divertida, la que le ponga, más emoción, más ritmo. Ese se va a llevar ese balón gracias a Lucky Man. Usted nada más me tiene que finalizar esa narración con un gol del sabor gracias a Lucky Man. El que tenga más energía, más dinamismo, se lleva ese balón este día. Así que yo voy a dejar la línea abierta, 7941-3262. Y mientras tanto, nos vamos a ir a escuchar Soltero Feliz, porque ahí le estaba solicitando el Chicote. Así que vámonos con esa canción.
2: ¡Échale!

Yo también quiero que levante la mano quien se va a ganar este premio gracias a Lucky Man. Solamente me manda un audio haciendo una narración de su selección favorita ahí en el Mundial 2026. Y tiene que terminar esa narración, ese audio, con la frase gol del sabor gracias a Lucky Man. Usted meta la energía, que el que suene mejor, ese se lleva un balón especial en esta fiesta futbolística gracias a Lucky Man.

0: vamos a ver quién va levantando esa mano que se quiere llevar ese balón gracias a Lucky Man. Vamos a escuchar ya esos audios, ya el WhatsApp está un poco intenso, así que vamos escuchándolos, vámonos escuchando. Y el que lo haga con mejor energía, ese se lleva ese balón para que siga disfrutando de este Mundial 2026. Gracias a Lucky Man. Vamos a escuchar qué nos andan diciendo. Buenos días.
1: Bueno, Andreguita la lleva, le pasan la asistencia. Sopas Lucky dentro del área, familia dentro del área y

0: Ay,
1: me encanta. Empezamos bien, empezamos bien. Vamos a ver, alguien solo me ha puesto hola. Hola, Santiago Josué, le vamos a poner una multa por borrarnos el audio. ¿Qué le pasó, mi estimado? Mi estimado, yo los quería escuchar. Ya le voy a poner una multa por borrar mensajes. Ya se lo mandé. Vamos a escuchar quién más. Elizabeth, buenos días.
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1: Qué rico.
2: Es la única que satisface mi hambre, satisface mi sabor en cualquier momento y en cualquier lugar. Gracias a Lucky Men y la chévere, me encantaría participar y ganarme este bonito balón.
1: Qué bonito, qué bonito. Vamos a escuchar, Silvia, buenos días.
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1: Eso, hemos escuchado que Lucky Men, la favorita es la de camarón, dicen por ahí. Vamos a escuchar qué nos dicen. Nos han mandado tres audios esta misma persona. Vamos a ver qué nos anda diciendo. Buenos días.
4: ¡Gol!

0: Dios santo, ese aire. Muy bien.
1: ¡Golazo!
0: Mis niños, qué bonito, qué buena creatividad la que tienen todos ustedes. Yo creo que nos vamos a ir quedando hasta acá con los audios y nos vamos a quedar con este ganador. Volvámoslo a escuchar.
2: Bueno, Andreita la lleva, le pasa una asistencia a Sopas Lakis dentro del área, familia, dentro del área y gol. Golazo del sabor, asistencia de Andreita y gol de Sopas Lakis. Golazo de sabor.
0: Excelente, mi estimado, qué buena creatividad la que tuvo para esa narración. Porque nos incluyó a todos, así que lo importante es que usted es el ganador de este día, pendientes, porque en el Desahogo Chévere siempre vamos a tener premios gracias a Lucky Man, así que muchísimas gracias a todos ustedes por estar siempre pendiente, y este día vamos a complacerlos con música, así que yo quiero que todos ustedes me sigan mandando mensajes a través del WhatsApp 7941-3262, 7941-3262. Y yo quiero que nos aloquemos este día lunes. Yo quiero que empiecen con un ritmo más fuerte. Y para que ustedes se den cuenta de eso, nos vamos a ir en estos momentos con una canción que le debíamos hasta México a mi amigo Daniel. Y obviamente estamos hablando de esta de Don Aniceto Molina. Súbale el ritmo, por favor, súbale el ritmo. Día lunes acá en el 100.9, día lunes diferente.

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3: 11 de la mañana con 46 minutos y en estos momentos nos informan que hay un accidente de tránsito en la zona de Quetzaltepeque. Un vehículo chocó con la parte trasera de un camión, así que la situación se puede volver un poquito complicada. Ya se encuentran por ahí las autoridades correspondientes, pero si usted anda por esa zona, pues hay que tener muchísima precaución, manejar con cuidado y obviamente ser muy educado siempre.

0: 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Once de la mañana con 46 minutos.
1: Bueno, yo les dije que nos fuéramos activando, que le fuéramos subiendo un poquito el ritmo a este día lunes. Y pues ustedes pueden seguir haciendo su solicitud de cada una de las canciones a través del WhatsApp 7941-3262.

Celina Quintanilla sonando acá en el 100.9 a petición de ustedes. Bloquecito de Celina Quintanilla. Y aquí nosotros los estamos complaciendo a todos ustedes. Gracias de verdad por andar siempre bien activos a través del WhatsApp 7941-3262. Ya se viene Cristian Nodal también, que nos han solicitado pues varias cancioncitas de él. Así que ya casi se viene ese bloquecito también.

11 de la mañana con 58 minutos. Continuamos con más acá en el 100.9. Y como habían pedido bloquecito de Cristian Nodal, pues nos vamos a quedar con botella tras botella. Recuerden que hoy de 12 del mediodía a 1 de la tarde vamos a tener buena programación de música. Así que yo quiero que todos ustedes se vayan reportando a través del WhatsApp 7941-3262.

Bendice alma mía, Jehová, y bendiga todo mi ser su santo nombre. Bendice alma mía, Jehová, y no olvides ninguno de sus beneficios. Él es quien perdona todas tus iniquidades, el que sana todas tus dolencias, el que rescata del hoyo tu vida y el que te corona de favores y de misericordias, el que sacia de bien tu boca, de modo que te rejuvenezcas como el águila. Jehová es el que hace justicia y derecho a todos los que padecen violencia. Bendita tu palabra, Señor, en esta mañana hermosa. Bendita tu vida en nosotros, Señor. Tu salud en nosotros, tu sanidad en nosotros. Bendito sea el Salvador desde ahora y para siempre. Gracias por bendecirnos, por levantarnos, por darnos vida, Señor, para poder bendecir tu nombre en esta tierra de paz, en esta tierra de multiplicación, en esta tierra de bendición. Bendito sea el Salvador en toda su extensión territorial. Benditas sean sus fronteras, sus valles, sus montañas, sus lagos, sus ríos, su gente, familia de tu corazón. Benditos sean sus manos trabajadoras. Gracias, Señor. Gracias por nuestro presidente, lo bendecimos. Bendecimos su familia. Bendecimos los proyectos que tú le has dado para El Salvador. Bendecimos su gobierno en el nombre de Jesús. Y que este día tu poder y tu amor nos acompañen, porque tú eres el Señor del Salvador. Jesús es el Señor del Salvador. Muy buenos días a todos.

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2: 12 del mediodía con 6 minutos.
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7: 12 del mediodía con 11 minutos.
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2: 12 del mediodía con 16 minutos.
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5: Durante la pausa de hidratación del segundo tiempo del Mundial 2026, sonó por los parlantes una canción que hizo recordar uno de los ciclos más exitosos del actor argentino Guillermo Francella. Si bien el reconocido actor argentino no estuvo físicamente para ver el partido entre Ecuador y Costa de Marfil por la primera fecha del Grupo E, durante la pausa de hidratación del segundo tiempo, se escuchó una canción que rápidamente lo trajo a la memoria en las redes sociales.
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2: 12 del mediodía con 17 minutos.
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2: 12 del mediodía con 18 minutos. 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
1: 12 del mediodía con 22 minutos.

12 del mediodía con 31 minutos. Continuamos con más acá en el 100.9. 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

12 del mediodía con 33 minutos y yo sé que muchos de ustedes ya andan almorzando. Y si es así, pues muy buen provecho. 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

Bueno, por ahí ya les dimos buenas noticias y yo espero que sí se acuerden de todo esto. Recuerden que a la 1:00 p.m. viene la gozadera mundialista. Yo creo que me voy quedando con esto. Nos vamos a quedar con muy buena programación en el 100.9. Obviamente que les agradezco por haberme acompañado este día. Miren que ha sido un horario diferente en el que Andreita Molina los ha estado acompañando, pero recuerde que de lunes a viernes yo estoy en el Desahogo Chévere de 8:00 a.m. a 12:00 p.m. junto a don Rolando Cruz, que el día de mañana primeramente Dios se reincorpora y va a estar compartiendo con todos ustedes también. Además, también recuerde que este día estuvimos en El Salvador, se despierta con la Chévere, con Macario Business. Y también, primeramente Dios, el día de mañana ya viene don Javier Albanés en su horario habitual a compartir con todos ustedes desde el set más chévere. Yo espero que estén disfrutando de la buena programación que tenemos aquí en el 100.9. Si usted está viendo el partido, me imagino que también ha de estar con un oído, un ojo pendiente del partido. Y lo demás también en la Chévere, en el almuerzo y en todo lo que está sucediendo en estos momentos. Si usted todavía no me sigue en mis redes sociales, me encuentra como @AndreaMol7, tanto en Instagram como en TikTok. Primeramente Dios, nos escuchamos el día de mañana y a seguir disfrutando de la buena programación que tenemos aquí en el 100.9. Buen provecho.

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5: 12 del mediodía con 39 minutos.
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0: ¡Arrancamos!
6: Así es, arrancamos esta edición de lunes 29 de junio del año 2026 de la gozadera mundialista aquí en Radio Corporación El Salvador a través de 8 estaciones unidas para llevarle todos los comentarios, detalles de este gran evento deportivo que se está gestando a nivel mundial en este momento. Con Moisés Milian, un servidor Carlos Miranda, desde el set central de la cabina de Astral, la estación del rock. Muy bienvenido.
7: ¿Qué tal, Carlito? Bueno, ¿qué tal a todo El Salvador? Recién acabamos de terminar un partido que, en lo personal, una selección que nos había ganado los corazones a muchos, pero lastimosamente se queda en el camino. La selección de Japón, más adelante le estaremos avisando. Y bueno, mucho de qué hablar respecto a esta jornada. Ya se dieron a conocer los 16avos de final. Entramos en esa etapa final donde ya prácticamente nos quedan solamente 30 partidos.
6: ¡Wow! Se va agotando el Mundial, pero para eso está la gozadera mundialista, para llevarle a usted todos los detalles de cada jornada. Por supuesto, a través de 8 estaciones. Vamos a iniciar con nuestros compañeros de la Urbana 94.9, Moy.
7: También con la Chévere 100.9.
6: ABC 100.1.
7: También agradecemos a Superestrella 94.1.
6: La Guapa, Salsa 24.7, 99.7.
7: Por supuesto, la Astral 102.9.
6: En Santa Ana 105.3. Allá está la mamá de los pollitos. En Santa Ana, Soda Estéreo.
7: Correcto. Y la Caliente 90.1 en San Michael. En San Miguel, saludos a la Perla de Oriente.
6: Así es. Bueno, agradeciendo también a nuestros patrocinadores que nos acompañan en cada jornada mundialista. 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
7: 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Bueno, y de esta manera hemos iniciado. También agradecemos nuevamente a los patrocinadores. Mucho de qué hablar esta jornada. Si hablamos del día sábado, Carlitos, se definían un par de duelos nada más que iban a darle apertura a estos 16avos de final. Recordemos que hoy por hoy son 48 selecciones. De esas 48 selecciones, pasan las dos mejores primeras y las 8 mejores terceras de 12 grupos.
6: Correcto. Así es que entramos con esos temas a la mesa mundialista gracias a Pan Sinaí.
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6: Perfecto, vamos entonces con los detalles. En este momento vamos a enlazar
7: con Ronnie Moreno. Mientras tanto, ahorita le vamos a marcar desde el teléfono de la Astral. Mientras tanto, recordar un poco también, ya prácticamente los 16avos están listos, los 16avos de final, prácticamente más que listos y preparados. 32 selecciones fueron las que clasificaron precisamente a esta ronda, en donde llama mucho la atención la participación de varias selecciones, donde muchos habló de otras selecciones que hicieron una especie de arreglo, dicen, ¿verdad? Dicen algunos.
6: ¿Será? ¿Será, Moy? ¿Será? ¿Algún arreglo por ahí así entre líneas?
7: Es que fíjate que pasó precisamente en el partido de la selección de Austria y Algeria, que a ambas les convenía empatar. Te digo, yo llegué a ese partido el día sábado por la noche y los jugadores de Argelia, en vez de celebrar o festejar con Mares, se fueron a reclamarle que por qué había hecho el gol. Como que ahí descubrió todo, ¿verdad? Dejó en vilo todo. Y en menos de un minuto tenían que ir a empatar precisamente la selección de Austria. Menos mal que logra precisamente empatar la selección de Austria, y definitivamente era el pase para ambas. Así que se termina llevando la selección de Argelia y Austria el boleto hacia la siguiente ronda.
6: Así es. Perfecto, Moy. Vamos en este momento aquí en la mesa mundialista a contactar con el señor Ronnie Moreno, que lo tenemos allá destacado en México. Ronnie Moreno, bienvenido.
1: Carlita, ¿cómo va, Moy?
7: ¿Qué tal, Ronnie? ¿Cómo estás? Bueno, se llegó el día, partidazo el que vas a ir a vivir precisamente entre Marruecos y Países Bajos. Me imagino que ya vas de camino.
1: Bueno, buenas tardes a toda la audiencia de La Gozadera Mundialista. Ya me siento al 100, he estado enfermo todos estos días, pero ya me siento al 100. Y de hecho ayer pudimos disfrutar en la previa, porque el día de ayer ya arribó toda la comunidad de Países Bajos. Ayer fue el concierto de Enrique Iglesias. Posterior, venían unos DJs de Países Bajos que hicieron el after siempre en el mismo lugar, y la verdad que están locos. Es lo único que me puedo quedar, nada que ver con el Mundial de Qatar. La gente de México ha sido muy, muy grata con cómo ha recibido a todos los turistas, porque básicamente acá en Monterrey, donde es la fans o fans más grande de todo el Mundial, estaba viendo las declaraciones del gobernador, y básicamente ya tuvieron a más de 130,000 personas en el Parque Fundidora, que es donde han elaborado toda esta fanfest, y un ambiente realmente increíble. Y como les digo, y quizás pueda pensar la gente cómo está en cuanto a seguridad o a problema, no he visto en ningún momento algún tipo de inseguridad o algún tipo de disturbio. Cuando quizás vos pensás de que cuando relacionás el alcohol con tanta gente, con acceso, etcétera, pero súper bien. Ayer el concierto de Enrique Iglesias, muy bueno, de posteriores los DJs, y hoy, de hecho, solo estábamos esperando que terminara el partido de Brasil, que ya tenemos el segundo clasificado a octavos de final, para poder salir, y nos vamos vía metro, pasamos a Parque Fundidora, donde está la FanFest, y después llegamos a la última estación, donde vamos a comenzar ya a caminar para poder llegar al Gigante de Acero.
6: Ronnie, ¿cómo ha visto el tema climatológico? ¿Hay calor? ¿Hay alguna señal de lluvia para esta noche? ¿Cómo se ve en Monterrey?
1: Para que lo tome en cuenta, el clima de acá de Monterrey es muy similar, me atrevería a decir, para quienes han tenido la oportunidad de Santa Rosa de Lima. Un calor muy, muy pronunciado. por la noche, de repente un poco de brisa, pero brisa caliente, y siempre se siente lo cálido. No es un calor con humedad, sino que es un calor como de viento. Ayer también tuve la oportunidad de ir a hacer un poco de turismo a una gruta que está a una hora y media de Monterrey, de Nuevo León. Puede ir a un safari y no, es un ambiente totalmente desiértico, y fue a dos horas y media de la frontera. O sea, ya que no tengo papeles, ayer era la oportunidad de poder pasar la frontera, pero sí, ambiente muy, muy cálido, Carlitos, del que se vive acá en Monterrey.
7: Ok, bueno, Ronnie, contanos un poco también acerca esto respecto al color también de lo que viviste ayer. Una buena cantidad de aficionados de Países Bajos, ¿cómo se mostraron ellos? Me imagino que llegan bastante optimistas.
1: Una locura, muy, una locura, de verdad. Yo, como les menciono, tuve la oportunidad de estar en Qatar, en Eurocopa y en Alemania, pero nunca había vivido un color o un ambiente tan cálido, tan intenso como acá en Monterrey, y ha sido definitivamente otro nivel, porque la gente de Países Bajos ha venido con la expectativa de poder ganar y esperan un lleno total en la gran mayoría de seguidores de Países Bajos. Y ayer, de hecho, estuvimos compartiendo con varios. Y nada, creo que para ellos también es un choque cultural de lo que ellos están acostumbrados a hacer en Europa y con lo que se encuentran aquí en México, que México, de verdad, escuchaba también por ahí que lo captura uno, y definitivamente Monterrey y Ciudad de México a mí me han capturado, y es un ambiente muy, muy bueno. El gobernador ayer, por horas tempranas, eso fue por la mañana, creo que mediodía, habían decidido con un grupo de una licorería poder regalarle cerveza a la gente. Esperaban 130,000 personas y creo que pasaron las expectativas. Un ambiente muy, muy colorido, y en cuanto al aficionado, creo que justo en este mundial, en esta localidad, y no sé si han visto videos en TikTok, pero se la toman, o sea, se ponen la 10 de verdad.
6: Ok. Buenísimo, excelente. Ronnie Moreno, ahí hay dos equipos, tiene que decidirse por uno ahí, ¿verdad? ¿Rayados o Tigres? ¿A cuál le va, Ronnie?
1: Uy, creo que me quedo con los rayados de Monterrey. Ya escuché un par de comentarios y he logrado hablar con varias gente mexicana, y muy, de verdad, muy sorprendido, porque al menos acá en Monterrey mencionaban de que la muy fresa, le mencionan acá, pero muy agradables, con una buena vibra, dándole esa bienvenida al extranjero. Ayer incluso vi varios salvadoreños que andaban identificados con camisas del Águila, del Paz, de la Selecta, y rápidamente nos intercambiamos un saludo por ahí para poder traer esa pequeña parte de El Salvador a esto, que en algún momento ojalá podamos vivir, estar en un mundial.
6: Ojalá algún día, Ronnie, y me imagino que predomina, como la vez anterior nos comentaba, que predomina mucho la camiseta de la verde mexicana, ¿verdad? Ahí en toda la gente.
1: En todo, o sea, acá de verdad se lo han tomado muy en serio, y como les mencionaba, que al menos acá se encuentra la FanFest más grande de todo el mundial. O sea, no hay ninguna más, ni en Estados Unidos, ni en Canadá, ni en Ciudad de México, más grande que esta. Y en todos lados, desde que salías al metro, andas en el súper, o andas en el coche, le dicen acá, pero ves camisas de México por todos lados. Yo le llevo la camisa de México, Moy, ahí, que me la encargó.
7: Eso.
1: Bella. Y yo incluso también voy, ya México me capturó. Y después, ¿cómo son las cosas? Que uno tanto piensa que hay una rivalidad con los mexicanos, que etcétera, pero para ellos somos un partido más, aunque sí, me escucho pesado,
7: sí,
1: pero
7: sí. Eso es verdad.
1: Yo me voy a comprar la camisa de México, porque sí, me ha capturado y definitivamente ha sido una experiencia muy bonita la que hemos podido compartir.
7: Ajá, mira, ahí te voy a depositar más porque necesito otra.
1: No, y ya te diste cuenta que lo logré, es que al menos el salvadoreño se rebusca, y ya logramos encontrar un lugar muy bueno donde hay muy buena calidad.
7: Ah, bueno, ahí te voy a depositar. Mira, una consulta, y hablando esto en cuanto a México, ¿cómo se vivió? Porque sí nos hemos tenido la oportunidad de hablar con vos. ¿Cómo se vivió el pase a la siguiente fase? En los 16avos de final, un paso perfecto prácticamente hasta el momento, si el equipo que no le han logrado anotar gol. Pero ahora bien, ¿cómo lo viven los mexicanos este pase a los 16avos de final? ¿Y cómo se espera este encuentro, Ronnie?
1: Yo estaba, porque fue simultáneo el partido que pudimos vivir entre Corea del Sur y Sudáfrica, que le ganó 1-0. Y para decirte, fue una fiesta total. Desde el estadio, que salimos del estadio de Monterrey, la FanFest, en las calles, el día siguiente, incluso mañana, acá en Monterrey, no hay clases. El wow. Gobernador ha dicho de que wow. No hay clases para colegios, para universidades, y me imagino yo que también desde los trabajos van a salir temprano. Mañana el partido de México, yo ya voy a estar aterrizando en México y voy a tener la oportunidad de verlo allá. Ni se diga cómo se pone en el Ángel de la Independencia y también en los alrededores de la Condesa, todo el ambiente, porque de verdad, los aficionados mexicanos, yo me he quedado completamente admirado, al punto de que yo me voy a comprar la camisa, y como dicen que México te captura, ha sido para mí hoy por hoy uno, a pesar que solo han sido dos partidos que voy a ver, que todavía parten de hoy, pero no se comparan para nada con los seis que pude disfrutar en Qatar. Los dos acá sí le ponen otro tipo de ambiente, y creo que es el calor latino que quizás los mexicanos se lo toman muy, pero muy a pecho.
7: Mira, qué lástima que solo tuvieron pocos partidos, ¿verdad? Y son, creo que 14 o 13 son los partidos que llevan en México.
1: 12, fueron 12. 12. Fueron 12 partidos, y eso es lo que estaban hablando, de que se quedó corto, pues, porque ambos escenarios, no sé si ustedes ya pudieron ver las imágenes del estadio de Guadalajara, que es bellísimo.
7: Sí,
1: el estadio Monterrey, que el gigante de acero.
7: Ahí jugaba Sergio Ramos.
1: Azteca, hoy Ciudad de México. La verdad que los tres estadios tienen una categoría mundial, y lástima, pues, pero quedan activadas las FanFest, donde me imagino que se va a disfrutar hasta el final del mundial acá en México, y ojalá que para los mexicanos sigan avanzando, porque eso también motiva para que sigan estando en todo este tipo de actividades y los conciertos. Hoy, no, espérame, quiero ver, mañana, ya no logro estar acá, pero mañana el concierto que estaría en la FanFest es Tribal Monterrey. Que te imaginas todo el ambiente que se va a manejar acá en la Ciudad Regia, pues.
7: Correcto, mañana, eso sería ya en Monterrey, pero vas a ir, me imagino, a Ciudad de México a ver el partido de los 16avos de final contra Ecuador.
1: Sí, eso sería, pero ya en Ciudad de México, en la FanFest, allá en el Zócalo.
7: Ay, me imagino que obviamente yo alcancé a ver imágenes que era toda la Ciudad de México, toda la calle llena de personas, llena de multitud, llena de aficionados mexicanos. ¿Son reales esas imágenes, Ronnie?
1: Sí, totalmente, sí, es lo que te digo, de que el día que ganó México, acá en Monterrey no cabía una alma. Yo pude subir ahí a mis historias, que estoy dándole todo el seguimiento de cómo venía el metro, y en el metro la gente lo vive, y es lo que te digo, de que no se siente inseguridad, no se siente un mal trago, como nosotros lo decimos. O sea, la gente venía cantando El Cielito Lindo, venía cantando El Rey de Vicente Fernández, y hoy Hoy me he propuesto algo y aquí lo compartí con los compañeros que estoy. Hoy me he propuesto que hoy voy a volar, porque no sé si se han fijado cuando
7: quiere volar.
1: Que está con micrófono, le hacen la rueda y toda la gente le grita quiere volar, ¿verdad? Ajá, y ahí sí, controla todo. Así que hoy me voy a entregar a
6: esperamos México. Ver esas imágenes, Ronnie, volando ahí en México.
1: No, ojalá que no caiga, o al menos no con la cabeza. Pues.
6: Excelente, Ronnie. Bueno, me imagino que la afición está muy, muy optimista mañana de cara al partido que va a tener la selección contra los ecuatorianos.
1: Es correcto. Igual, por ahí les estoy compartiendo. Y también las cuentas de las diferentes estaciones estamos compartiendo lo que se vivió ayer con el ambiente de los aficionados de Países Bajos, que están loquísimos, y creo que la gran mayoría que van a estar llegando ahora van a estar vestidos de naranja, el color de Moy, para que puedan disfrutar ahí. Yo hoy voy con camisa azul y blanco, pero no es la de la selecta. Ya Moy sabrá con cuál camisa voy, pues, sí, pero ya. Voy a poder disfrutar, voy neutro, y el partido a las 7 de la noche hora de El Salvador, desde el estadio de Monterrey, acá en Nuevo León, México.
7: Partidazo va a ser.
1: Partidazo. Yo creo que van a largue, 2-2, y van a largue y se define en los 120.
7: Ah, así parecía el de Japón-Brasil, fíjate. Que se iban a largue.
1: Y es interesante porque los dos partidos que hemos tenido de momento se ha definido en el último minuto.
7: Correcto. Así es. Correcto. Bueno, Ronnie, ahí te estamos escribiendo, Isi. Muchas gracias por todo el aporte. ¿Y cuándo es que venís?
1: Miércoles ya estamos por ahí.
7: Va, chivísimo. Acá te esperamos, Ronnie. Cuídate mucho y te esperamos pronto, Isi.
6: Bueno, Ronnie.
1: Bueno, un gusto haberlo. Le llevo el detallito. Chapeito mundialista.
6: Un gusto haberlo saludado, mi estimado Ronnie Moreno, y vamos a extrañar sus goles esta noche allá en la calle Siemens.
1: Ojalá que no pierdan.
6: Okay,
7: con esto vamos.
6: Hasta pronto.
7: Con esto vamos a una pausa comercial. Ya venimos.
6: Ya regresamos con más aquí en la Gozadera Mundialista. 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

0: Muy bien, damas y caballeros. Nosotros continuamos con más de esta gozadera mundialista. Mucho de qué hablar y cabe llamar la atención también, y me llama mucho la atención de cómo poco a poco este mundial ha ido avanzando. Cabe aclarar que ya prácticamente estamos en la fase de 16avos de final, cosa que no hemos hablado todavía, algo que importante que no hemos dicho durante esta transmisión también, y son los duelos respectivos de este mundial 2026. Bueno, el día de ayer precisamente, ya aquí tenemos a Carlitos Miranda también, ya en un momento viene, pero precisamente hablando de los duelos de 16avos de final del día de ayer, ya comenzaron Sudáfrica ante la selección de Canadá, donde Canadá se imponía con marcador de 1-0, y el día de ahora, a eso de las 11 de la mañana, precisamente teníamos el duelo entre Brasil y la selección nipona de Japón, que había dado mucha sorpresa, había dado mucho de qué hablar. Lastimosamente se queda en el camino, perdiendo ante la pentacampeona del mundo, Brasil, 2-1 el marcador. Ya en estos momentos, a las 2:30 de la tarde, tendremos el duelo entre Alemania y la selección de Paraguay. Ya está el duelo completamente listo y preparado. Tanto Julian Nagelsmann como Gustavo Alfaro tienen su 11 inicial, y se lo vamos a decir en estos momentos. Si usted no tiene la oportunidad de ver el partido, le decimos las alineaciones. Entre ellas tenemos a Gil, arquero paraguayo. También tenemos a Cáceres, Gómez, Canales, Junior, Alonso. Luego Julio Enciso, Galarza, Andrés Cubas, también Bobadilla, Almirón, que regresa después de su suspensión, y Gabriel Ábalos, jugadores de Paraguay. Carlitos Miranda, ya más que listos y preparados para este duelo. Venga por acá de este lado, venga de este lado, usted es el que lleva el timón de esta nave.
1: Excelente, mi estimado, muy Emiliano, sí, aquí estamos ya, aquí. Lo que pasa es que estábamos disfrutando ahí de un poco de la reina del sabor Maruchan en este momento, y una buena gallo, sabor para compartir. Pero bueno, sí, aquí estamos, ahora sí, bien, cuando faltan 10 minutos para las 2.
0: Correcto, mire, ya para ya no dejar en duda también, regresa Almirón después de la expulsión de Barton, ¿verdad?
1: Volvió Almirón, el famoso.
0: Correcto. Almirón. Y en este caso también ya tenemos la alineación de Alemania, partido que va a disfrutar en un momento. Manu Neuer en la portería, Jonathan Tan y Rüdiger como centrales, Kimmich en lateral derecho, Brown en lateral izquierdo, como medio cinco, como doble cinco, más bien dicho, Pavlovich y Enmecha, jugadores titulares del último partido, y ya en ataque, Leroy Sané, Kai Havertz, Florian Wirtz, y también estará Denis Undav, que es el goleador de Alemania y que no había tenido la oportunidad. Cambia el esquema táctico la selección alemana para este partido. Así que esta es la previa al partido que se va a estar realizando en un par de minutos. Mi estimado Carlito Miranda, también tenemos el Goal on Fire de esta semana. ¿Cuál le parece a usted?
1: Así es, vamos en este momento, solo vamos a posar aquí para la foto.
0: Ahí estamos.
1: Y vamos precisamente al jugador on fire de la jornada.
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0: extremis. Un gol en el cual, pues un momento en el cual ya se pensaba que Japón le sacaba el empate y nos íbamos a la largue, pues apareció la cabeza certera, pues el toque certero de Martinelli, y pues poniendo el 2-1 frente a los japoneses.
1: Correcto, ese es el gol de la jornada, ¿verdad? El gol de la jornada.
0: Fíjate que lo voy a dar como el jugador
1: para mí, Eustaquio, después de lo conseguido el día de ayer, un gol también en extremo y por parte de Canadá, y así Canadá llegando a una ronda más lejos todavía para esta selección. Queda mucho de qué hablar, así que Canadá, por ese roce internacional que ha tenido, qué bueno, y así que felicidades para los amigos canadienses también, que dicen presente en octavos de final por primera vez en su historia.
0: Claro que sí, siendo locales, y van bien los locales en este momento, los tres locales en el mundial, Estados Unidos, México, Canadá, avanzando, vamos a ver hasta dónde.
1: Me deja mucha duda con México, si no soy muy honesto.
0: ¿Será?
1: Es que le voy a contar. Para los amantes de la Conmebol, Ecuador solamente, desde que llegó BKC, se ha perdido un partido. Un partido en eliminatorias. El otro que perdió fue ante Costa de Marfil, el de hace poco, el de la primera jornada en la Copa del Mundo. Es decir, solamente ha perdido un partido en eliminatorias desde que él llegó. Ajá. Y lo perdió contra Brasil en Brasil. Solamente ha permitido 5 goles, Carlitos. Es decir, que
0: números
1: que dan miedo, la verdad. Y vamos a ver qué tal se para. Puede ser que el Azteca juegue también. Puede ser que la localía también juegue. En Ecuador quizás está ante su generación dorada después de mucho tiempo. Pero hoy por hoy va a ser un partido duro este de Ecuador contra México. Para mí, el más apretado, viéndolo bien.
0: Sí, va a ser un partido ríspido. Ese va mañana. Recuérdenlo, amigos, mañana es el México contra Ecuador en Ciudad de México. Bueno, Moy, el gol, vamos al gol con sabor, ¿te parece?
1: Vamos.
0: Gol con sabor, señores.
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0: 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Fíjate que en esta oportunidad, Moy, se lo vamos a otorgar a Asano de Japón. Le voy a otorgar el
1: gol. Buen gol.
0: Me gustó el gol. Primero porque es un robo en la media cancha. Este es un volante de contención que logra apoderarse de un pase brasileño, toma el balón, avanza, hace todavía una finta para quitarse de enfrente a un rival, y luego él hace un gesto con todo su cuerpo, tirando, incluso cae de panza con el gesto que hace, y pues logra esta gran anotación que, bueno, levantó los ánimos momentáneamente de la afición japonesa que soñó, me parece, con lograr superar a Brasil, aunque al final no se pudo.
1: Ok, bueno, ahí está el gol, coincido con usted, pero quedémonos hablando un poco acerca de este partido, Carlitos.
0: Así es, este ha sido el gol con sabor de Bocadeli.
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1: Muy bien, ahí está el gol con sabor. Hablando un poco acerca de este partido y entrando en materia también, tuvimos a Ronnie en el primer bloque de todos los reportes que nos tenía justamente desde Monterrey, México, previo al partido que será el día de ahora entre Países Bajos ante Marruecos. Ahora bien, vemos una selección de Japón ordenada y apeló mucho a su orden, y hubo momentos, Carlitos, no sé si vas a coincidir conmigo, momentos del primer tiempo que agarraron a Brasil como quisieron.
0: Sí, dominó totalmente Japón en el primer tiempo.
1: Ah, y la agarraron como quisieron, y fue un toque que por un momento ellos parecían más Brasil que la misma Brasil.
0: Incluso, Moy, si analizamos, digamos, los primeros 25 minutos, vos vas a ver a una Brasil sobre campo japonés. Pero, ojo, hay que ver este detalle. Una cosa es cuando el equipo te supera, el rival te supera y te hace que te metas atrás porque no tenés otra alternativa. Pero en este caso no. Me parece que era una decisión de la selección japonesa, era una decisión de el entrenador japonés de alguna forma mantenerse ahí paradito y de como vamos a ver qué trae, vamos a ver qué tanto le podemos hacer daño a este Brasil, pero como probando, y de alguna forma pues me parece que era más una decisión que una obligatoriedad de la que tenía Japón de marcar en tres cuartos o sea en su propio campo.
1: Correcto.
0: Pero salía cuando quería, y como bien lo dijiste, luego quizá del hydration break también podemos ver un Japón más suelto, que fue al frente, que dijo, hey, sí se puede, sí se puede. Ajá. Podemos hacerle daño a estos brasileños. Y es así como se da la anotación de Sano.
1: Correcto. El técnico Jaime Morillazo era el que mandaba esa orden precisamente. Así que lástima por ellos también, porque anotan primero. Luego también la anotación por parte de jugadores que se necesitan en un momento. Tal y lo mostró Casimiro también, ¿verdad? Gol de cabeza por un costado. Ya lo había intentado una vez, pero literalmente la sacaron de línea. Y luego los cambios que le sortieron bien, que vino el gol de Martinelli para poner el 2-1. Así que qué lástima por la selección nipona, que se queda otra vez en instancias. Por ejemplo, en el Mundial de Rusia 2018 se queda en la instancia de octavos de final, en donde en aquel momento fueron eliminados por Bélgica, que llegó hasta semifinales en aquella ocasión. Luego el Mundial siguiente en Qatar 2022 lo elimina Croacia, que para mí Croacia tengo mi pleito con ellos, que me dejaron a deber contra Argentina en el Mundial pasado y que pierden 3-0, ¿verdad? Y luego este Mundial Croacia, que se clasifica en extremis. Pero bueno, y hablando de Japón, qué lástima, la verdad, porque sí pudimos haber visto, o estamos siendo testigos de una de las selecciones más ordenadas, y que si bien es cierto, muchas veces el talento vence, o más bien dicho, la disciplina y lo que vos puedas vencer, o lo que puedas hacer, vence al talento en muchas ocasiones. Pero hay un pequeño detalle que se llama historia.
0: Sí.
1: Y la historia hoy le pesó a la,
0: sí, la jerarquía de Brasil.
1: La jerarquía la puso Brasil, y es por eso el resultado final de 2-1.
0: Y a pesar de que, fíjate que Japón es una selección que sí la hemos visto jugar muy bien y todo, pero ha tenido algunas bajas. De hecho, el capitán japonés, se me escapa el nombre, no pudo entrar con la... No pudo venir al Mundial debido a lesión.
1: Ah, sí, es cierto.
0: Y tampoco estuvo Kubo, Takefusa Kubo en el partido de hoy. No tuvieron a su capitán Koi Takura, también, que es un central de gran nivel, y que hoy no pudo estar, pero sin embargo, como bien dijiste, pues la verdad, quizá algunos hubiésemos deseado un poco más de que avanzara un poquito más esta selección japonesa.
1: Lástima. Bueno, nosotros nos vamos despidiendo prácticamente. Ha sido un gusto, un placer, Carlitos. Agradecemos a nuestros patrocinadores. 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
0: Bueno, ahí está el detalle. Agradecemos a cada uno de los patrocinadores que se ha hecho presente precisamente para este programa. Agradecemos también a las estaciones que se enlazaron a esta gozadera mundialista. Agradecemos a ABC 100.1, Carlitos.
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0: También agradecemos a la Urbana 94.9.
1: Superestrella 94.1.
0: La Guapa 99.7.
1: Astral 102.9.
0: Correcto, y nos vamos hasta San Miguel. La Caliente 90.1.
1: Y en Santa Ana, la mamá de los pollitos, 105.3 FM Soda Estéreo.
0: Correcto, muchas gracias a todos y a todas por estar pendientes. Será hasta el día de mañana, Carlitos, y a disfrutar en estos momentos Paraguay contra Alemania.
1: Paraguay, Alemania, señores, tremendo partidazo de 16avos de final en el Mundial. Mañana vendrá, ya esperamos al señor Mingo, acá con el señor Moisés Milián, a través de las 8 estaciones de Radio Corporación El Salvador en la gozadera mundialista.
0: Bye, bye.
1: Muy,
0: cuídense.
1: Adiós. ¡Aló!
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1: 2:13 p.m. Buenas tardes, familia de Radio La Chévere. ¿Cómo están?
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0: Katy, ¿quién está cumpliendo años? Happy birthday to me.
1: Qué linda está la mañana.
0: Muy buenas tardes, familia de Radio La Chévere, ¿cómo están? Qué gusto saludarlos, qué alegría poder acompañarlos un día más, un lunes más, hoy 29 de junio 2026. Hoy no es un programa como todos los días. Hoy celebro 5 años de formar parte de esta gran familia, 5 años de hacer lo que más amo, de comunicar, de acompañarlos a través de la radio y compartir con cada uno de ustedes.
1: Ya viene.
0: 5 años ya que ustedes me recibieron de una manera muy especial, única, que jamás imaginé. Han sido 5 años llenos de aprendizaje, retos, risas, emociones y sobre todo de recibir ese cariño tan lindo, tan hermoso de parte de ustedes día tras día. Por eso hoy me tomo el tiempo de arrancar el turno saludándolos y dándoles las gracias a cada uno de ustedes por abrirme las puertas de sus hogares, de sus trabajos, de sus vehículos, por permitirme ser parte de sus tardes. 5 años ya, de 1 a 4 de la tarde. ¿Qué? Mi relación más sana son ustedes. Mi relación más duradera han sido ustedes. Gracias a Radio La Chévere 100.9. Gracias a cada una de las personas que me ha apoyado a estar acá donde estoy en estos momentos. Gracias a don Javier Albanés, porque fue quien, cuando llegué yo acá, me recibió de la mejor manera y me enseñó cada una de las cositas que yo sé hasta el día de hoy. Gracias a Radio La Chévere por la confianza y a todas las personas, como ya lo mencioné, que han formado parte de este camino. Tanto las que estamos acá, detrás de los micrófonos, tanto ustedes que nos escuchan, porque sin ustedes esto no sería nada, chévere. Así que hoy vamos a celebrar como mejor sabemos hacerlo acá, con buena música, con buena vibra, con mucha alegría. Yo soy Katy Rivera y es un placer acompañarlos. Y para arrancar y romper el hielo también en este día tan especial para mí, tengo que confesarles y contarles que en aquel momento, cuando yo llegué a Radio La Chévere 100.9, estaban muy famosas estas canciones, así que van a sonar. Anjali, ¿cómo estás? Anjali dice, muchas felicidades, que Dios te bendiga para que nos sigas acompañando y alegrándonos la tarde. Yo les cuento que tenía un turno de lunes a sábado. De lunes a viernes, de 1 a 4.

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1: 2:20 p.m. La chévere 100.9.

0: Saludos para Edwin. Andamos con la Redechín y la Andrea, me dice. No. Hola. Ay, ay, ay, ay, ay.
1: Usted fue a hacer las pruebas. La chévere. Yo estaba escuchándolo. Así que ahora también la estoy escuchando en estos momentos también. Feliz
0: ay,
1: día.
0: Lindo, gracias, tan linda. Le mando un fuerte abrazo. Gracias por estar en sintonía. Miren que en ese momento no eran horas sociales, pero sí estábamos practicando. Éramos alrededor, cuando llegamos para hacer esas prácticas, éramos 12 practicantes. 12 practicantes y don Roland, don Javi, todos los locutores que estaban en ese momento también ahí apoyándonos en todo momento. De verdad que nos recibieron de la mejor manera.
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0: La chévere. Así que vámonos con una canción más y ya regreso.

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6: 2:32 p.m.
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1: Durante la pausa de hidratación del segundo tiempo del Mundial 2026, sonó por los parlantes una canción que hizo recordar uno de los ciclos más exitosos del actor argentino Guillermo Francella. Si bien el reconocido actor argentino no estuvo físicamente para ver el partido entre Ecuador y Costa de Marfil por la primera fecha del Grupo E, durante la pausa de hidratación del segundo tiempo, se escuchó una canción que rápidamente lo trajo a la memoria en las redes sociales.
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6: 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Son las
5: 2:40 p.m.
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0: 2:45
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0: 2:46
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0: 2:46

0: allá y seguimos con este buen musicón en Radio La Chévere 100.9. Ya regresamos y tenemos información para todos ustedes. Ya lo saben, es lunes, son las 2 de la tarde todavía y hoy tenemos conversación con el doctor José Gregorio Ascenso Esmaján de parte de nuestros amigos de Banco Agrícola. Doctor, ¿qué tal? ¿Cómo está?
1: Catherine, gracias a Dios, bien, con salud. Y muy buenas tardes a toda la radio audiencia de la 100.9 FM, Radio La Chévere, y en el mejor programa, el Vacilón Chévere.
0: Gracias, doctor. Siempre es un placer tenerlo con nosotros, arrancando la semana de un tiempo para acá. Y qué mejor hacerlo que con conversaciones de profesionales como lo son ustedes acerca de, pues, educación financiera. Yo sé que todos hemos escuchado o hemos dicho, doctor, ¿por qué compré esto? Me salió demasiado caro o muy caro y pues ya el gasto ya está hecho.
1: Sí, así es. Siempre, pues, en algún momento de nuestras vidas nos ha pasado que nos arrepentimos o sentimos culpa moral el día siguiente posterior a la compra de lo que hemos adquirido, pues me dejé guiar por los impulsos. Y ese es el tema que queremos tratar en esta oportunidad: la compra impulsiva o emocional versus la compra racional. Y es que la mayoría de veces el cerebro racional debe de anteponerse al cerebro emocional, ¿ok?
0: Perfecto. Doctor, esto también va de la mano quizás como usted lo menciona con esas compras impulsivas que tenemos de vez en cuando.
1: Definitivamente. Veamos algunas características de las compras impulsivas. En primer lugar, pues muy posiblemente el origen de esta sea sentimental o de estatus. Como por ejemplo, va a depender también del poder adquisitivo muchas veces de las personas. Si digamos ven alguna joya en algún viaje que hacen, no lo piensan más de dos veces, sino que lo compran por la premura de tiempo y después se arrepienten de haberlo comprado. Otro punto importante es que la planificación es cero. No hay una planificación previa a esta compra. Y por lo general, este tipo de compras experimenta la persona un posible sentimiento de culpa y responsabilidad posterior al haberla realizado, ya que no está dentro de nuestro presupuesto.
0: Se podría decir, doctor, que también puede ser como, bueno, la compra impulsiva y también emocional.
1: Sí, es correcto, así es. Y por la otra parte tenemos las compras racionales. Y aquí surge lo contrario a las compras impulsivas, porque el origen de este es cubrir una necesidad. En la compra racional usted está cubriendo una necesidad, por lo tanto existe una planificación previa. Y sí existe un sentimiento de satisfacción a largo plazo, pues usted hizo un análisis previo y se decidió por la mejor opción en cuanto a calidad y precio. Y esto es importante, porque primero usted aquí en la compra racional identificó la necesidad, después comparó alternativas y posteriormente hizo la compra. Y todavía después de hacer la compra, hizo la evaluación de la compra. Entonces sí hay un proceso de toma de decisión muy marcado, a diferencia de la compra impulsiva.
0: Ok, bueno, estamos platicando para las personas que están con nosotros el día de hoy a esta hora de la tarde, junto al doctor José Gregorio Ascenso Esmaján, de las compras impulsivas o emocionales, y la otra parte que son las compras racionales. ¿Qué nos podría recomendar usted, doctor, para pues no caer en este tipo de situaciones y por supuesto cuidar nuestro dinero?
1: Sí, en primer lugar recordemos algo: no tenemos ningún compromiso con el vendedor, salvo de que tal vez hayan gastos implícitos, pues se puede llegar a un acuerdo con él, ¿ok? Sin embargo, en la mayoría de casos no existe ese compromiso monetario. Mientras usted no haya firmado nada, por favor, dése una pausa obligada y piénselo bien antes de comprar algún producto y o servicio. Por lo tanto, piense en 24 horas, dése 24 horas y a partir de ello, pues, usted toma una decisión. Y algo muy importante es de que nos debemos de autopreguntar, ¿lo necesito? Y ese es el filtro más interesante e importante que puede usted tener entre una compra emocional o impulsiva y una compra racional.
0: Esas son parte de las recomendaciones. Me hace bastante ruido, doctor, que siempre nos cuesta decir no, ya cuando estamos quizás con el vendedor enfrente, estamos en este tipo de tiendas, sí, donde se nos ofrece algo y ya nos da pena decir que no.
1: Así es. Por lo tanto, la mejor recomendación es tomarse una pausa obligada y en esas 24 horas usted puede tomar una decisión sin presión.
0: Ahí está, para que usted lo tome en cuenta.
1: Sí, así es. Y ya para terminar, siempre finalizamos con una frase y en esta oportunidad es la siguiente: el que compra lo que no necesita se roba a sí mismo.
0: Qué fuerte la frase, doctor. Siempre pues haciendo conciencia, ¿verdad?, con nuestros gastos. Doctor, muchísimas gracias por esta información el día de hoy. Un tema bastante interesante como cada lunes, como cada entrevista también con usted. Así que lo esperamos muy pronto por acá en Radio La Chévere.
1: Muchas gracias. Bendiciones.

0: Ay, ay, ay.
1: Señorita Katy, ¿qué tal? ¿Cómo
0: ¿Qué
1: está?
0: Tal?
1: Qué gusto saludarle en este inicio de semana y saber que está de mantel largo,
0: sí,
1: en esa cabina. Muchas felicidades, muchas bendiciones. Espero, bueno, la audiencia espera que cumpla muchos años más,
0: amén,
1: junto a nosotros,
0: amén, amén,
1: alegrándonos las tardes, poniéndonos románticos, poniéndonos de todo con esa buena música que nos pone todos los días.
0: Ay,
1: en las tardes.
0: Ay, qué lindo, gracias.
1: De verdad, señorita, es un placer y es un honor para nosotros y para mí como audiencia poder escucharla todos los días. Un gusto, un fuerte abrazo y muchísimas, pero muchísimas felicidades.
0: Gracias.
1: Saludos.
0: Gracias, William. Le mando un fuerte abrazo. Gracias por ese deseo tan bonito. Gracias por estar conmigo. De verdad que no se imaginan.
2: Hola,
0: cómo me siento
2: preciosa,
0: de bien.
2: ¿Cómo estamos? Espero que muy bien. Por aquí paso a saludarte y desearte un feliz inicio de semana. Saluditos a todos los fieles oyentes de la Chévere.
0: La Chévere 100.9 es el dial. Saludos para Carlos también. Hola.
3: Hola, Katherine, ¿qué tal? Buenas tardes.
0: Carlitos.
3: Acá escuchándote siempre en el vacilón.
0: A Carlos también. Hola.
3: Hola, Katherine, ¿qué tal? Buenas tardes.
0: Carlitos.
3: Acá escuchándote siempre en el vacilón.

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2: 3 de la tarde con 7 minutos.
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4: 3 de la tarde, con 10 minutos.
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0: Bueno, regresamos con más. Dice Katy Chula, felicidades por otro aniversario. Tal vez recuerde que yo le he dicho que iba a ser grande. Ay, gracias, tan lindo Lisandro. Siempre conectado conmigo todos los días, fiel. Yo no sé cuántos años lleva ya usted aquí conmigo, pero muchísimas
1: Radio
0: gracias.
1: La Chévere, con Catita Rivera en el 100.9.
0: La Chévere.
1: Feliz tarde de lunes. Gusto saludarle.
0: Gracias.
1: Te saludo de la Unión Sur. ¿Qué me vas a dar de banda regadera limón, porfa? Y se cuida.
0: Gracias igual, don Chilo. Vámonos con su canción, la que me están solicitando por acá. Uy, ¿qué ha pasado? ¿Qué ha pasado? Se trabó. Se trabó este volado. Vámonos por otro volado.
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0: 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Bueno, demo una canción en la que pongo la de Don Chilo. Necesito decir.

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1: ¿Qué está pasando acá? Tenemos un poquito el disco rayado. Pero bueno, regresamos con más a 3:22. Ahora sí, tal vez no se nos ha dado el volado.

0: No me gustan las mancuernas.
1: Ahí está sonando. ¿Qué me vas a dar? La arrolladora Van de Limón.
0: Ni querer a dos a un tiempo.
1: 3:24 PM. Ya casi nos vamos a una pausa, pero antes quiero mandar un saludo muy especial hasta Nueva York.
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1: Romántica por naturaleza. Saludos a mi querida Angeli, que por ahí está en sintonía. Y felicita a mi niña traviesa.

0: cuete.
1: ¡Ay, qué chicha!
0: Para celebrar tu aniversario. Porque un día de hoy, como hoy, llegaste a cabina a alegrarnos nuestras tardes en el vacilón chévere, más chévere.
1: Tan linda.
0: Y que sean muchísimos años más. Que nos alegres todas las tardecitas.
1: Amén,
0: y
1: amén,
0: digamos, amén. quiero café, con pan.
1: ¡Ay, qué linda! Gracias por estar en sintonía, gracias a todos los que me acompañan ya, añitos de conocer la niña Clau, y gracias a la radio 100.9. ¡Epa!

si no sonaba el pan quiere a las 3 de la tarde, a la hora del cafecito, hace aproximadamente un año y medio, dos años, ustedes me jalaban las orejas. Así que buen provecho para quienes están por ahí en sintonía con su cafecito, con su atolito, con su merienda.

0: no puedo silbar. Pero bueno, chicos, con esto nos vamos a una pausa y ya regresamos con más a la audiencia más chévere del todo El Salvador.
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0: Llegamos a las 3 de la tarde con 30 minutos. 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Vámonos con una cancioncita por ahí que me están solicitando y ya regreso con más información.

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1: 3 de la tarde con 35 minutos, amigos. 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
1: 3 de la tarde con 36 minutos. 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
1: 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Llegamos a las 3 de la tarde con 39 minutos, amigos. 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
9: 3 de la tarde con 40 minutos.
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9: 3 de la tarde con 41 minutos.
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9: 3 de la tarde con 42 minutos. 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

0: Buenas tardes, mi princesa hermosa. Bienvenida a su turno.
1: Gracias.
0: Pues dándole gracias a Dios porque la tenemos en la cabina.
1: Tan linda.
0: Y
1: gracias.
0: Siempre la vamos a tener ahí.
1: Amén.
0: Siempre escuchando.
1: ¿Qué será?
0: A esa princesa hermosa.
1: Gracias. Le mando un fuerte abrazo, niña Esmeralda.
2: Hola, hola, buenas tardes, Catito. Un gusto saludarla,
1: hola.
2: Siempre viéndola. Le deseo que tenga un excelente inicio de semana. Bendiciones.
1: Gracias, igual bendiciones para usted también, chicos. Los dejo con buena programación. Ya viene don Javier Albanés para seguir disfrutando en tardes, noches más chéveres.
3: Y estamos con los amigos de Puro Plante, mi compa Albiori.
4: Algo bien, mijo. ¿Qué tal si nos arrancamos con la peda con los dos de la
3: y
4: banda?
3: ¡Que se jalen toda la noche, mi mira, compadre, ¿cuántas morenistas vienen por allá? ¿Cuántas vienen, viejo?
4: Un poquito para mi pueblo.
3: ¿Ah? ¿Tres?

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13: 3:59 p.m.
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7: 4 de la tarde con 3 minutos.

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4: 4:07 p.m. Las tardes noches más chéveres, gracias a Asados La Fogata, el restaurante favorito de los salvadoreños. 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
8: Buenas tardes, mis queridos amigos oyentes. Qué gusto saludarles a través de Radio La Chévere 100.9. Bienvenidas, bienvenidos. Es un gusto estar con vosotros en esta tarde de lunes 29 de junio de 2026. Van a disculpar, por la mañana no pude estar con ustedes, pero Andreita Molina sí pudo, junto

0: naturalita. Jorge Celedón.
1: Que me encantan así.
0: Yossi Cuen. Y Jorge Medina también.
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0: Aquí estamos a sus órdenes para servirles a través de Radio La Chévere 100.9. Algo del recuerdo. En la voz de los Vikings. 415.

0: Ya le cuento la promoción que tenemos.
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15: 4 de la tarde con 28 minutos.
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18: 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Ganando Marruecos. 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Espero esos audios. Son las 4:30, 4:30.
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0: 15 minutos a las 5 de la tarde. Nos acompañan en el set de Radio La Chévere ya nuestros amigos de Laboratorios Ferson, el doctor José Francisco Villarreal y la licenciada Sara Díaz, gerente de Mercadeo. Están con nosotros aquí en La Chévere. Licenciada, buenas tardes, bienvenida.
1: Gracias, contentos aquí nuevamente visitándolo. Con este aire rico aquí, porque afuera está difícil.
0: ¿Verdad que sí?
1: Sí.
0: Doctor, ¿cómo está?
2: Don Javi, por aquí siempre con todas las pilas puestas visitándolo nuevamente.
0: Qué bueno, mire, ya extrañábamos que no nos habían visitado y
1: sí,
0: ahora...
1: se nos fue el mes.
0: Sí, pero mire, antes pero de terminar, estamos, sí, aquí justo. Están, ¿verdad? Y vamos a hablar acerca del producto que es una maravilla y es Rojamina, suplemento vitamínico. Sí, licenciada, por favor, empecemos a describir este producto.
1: Sí, bueno, primero que nada pongamos atención porque traemos aquí nuestro kit de siempre para que lo prueben los radioescuchas, conozcan del producto. Y bueno, en el caso de Laboratorio Ferson, pues ya tenemos más de 70 años, ya casi llegando a los 80, tenemos 78.
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1: 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Y Rojamina Elixir, pues es una de ellas. Es un suplemento vitamínico que no solamente actúa contra la anemia, sino también para prevenirla. Y como suplemento vitamínico como tal, es decir, que si por ejemplo, pues no tenemos anemia, perfectamente lo podemos utilizar sin ningún inconveniente, porque es también para la deficiencia del complejo B.
0: Sí.
1: Entonces, por ahí entramos con la Rojamina pues de lleno. Para eso, pues que de repente comemos lo que no debemos y creemos que estamos comiendo bien, pero no. Entonces, por ahí traemos la Rojamina pues para que supla eso, ¿verdad? Que no tenemos nuestros nutrientes en el cuerpo, ¿verdad?
0: Y hay que prestar atención porque ustedes pueden participar y ganar en breve gracias a Rojamina del Laboratorio Ferson. Doctor, háblenos acerca de cómo podemos consumir Rojamina.
2: Así es, don Javier. Rojamina está diseñada, como decía la licenciada al inicio, para prevenir y tratar las anemias, así como los déficits del complejo B. Porque en nuestro contexto, nosotros no nos alimentamos bien, hay que ser honestos. Sí. Echamos ahí el dólar de pupusa, sí, con el cafecito. Yo no digo que esté rico, vea, o el pancito ahí con el cafecito, pero la verdad que a largo plazo no nos va a nutrir realmente. Uh-huh. Nosotros tenemos aportes de requerimientos diarios que necesitamos. Entonces Rojamina entra al rescate. En su fórmula tiene vitamina B1, B2, B3, B12 y el hierro, que hacen esa asociación importante para prevenir, tratar las anemias. ¿Cómo lo vamos a tomar? Me preguntará. Prevención es importante. Desde los 12 años en adelante va la dosificación. Para prevención, una cucharada cada día, preferentemente sí, después del desayuno. Para tratamiento, una cucharada 3 veces al día después de cada comida. Importante entender el contexto de la anemia. Inicialmente esto puede ser bien subjetivo. No es bien franco que se note. Que al solo verlo dijera...
0: Sí.
2: Tú tienes anemia, no, nada que ver. Uh-huh. Mareos, dolores de cabeza que no
0: esos
2: tienen
0: una
2: explicación lógica. Uh-huh. Exacto. La memoria no tan efectiva, nota de que le va haciendo más deficiencia, especialmente a los niños que están en clase poniendo atención. No la hacen de forma adecuada. Está el maestro que llama el padre de familia, sí, poniéndole queja de mí que su niño queda dormido en clase. Uh-huh. Pero no es por otra causa que tiene muy probablemente un proceso anémico.
0: Ahora, licenciada Sara Díaz, hace unos días estábamos hablando con un oyente que lo van a operar, que va a tener una cirugía y si no es a través del hemograma, no se da cuenta que tenía, claro, anemia. Y el doctor, sí, le dijo, mire, momento, ahorita no lo vamos a poder operar, tiene, uh-huh, que entrar en un tratamiento y nos preguntaba acerca de Rojamina.
1: Sí, sí, sí. No, de hecho, justamente lo que dice el doctor, creemos de repente, también entramos en alerta, muchas veces puede ser que no sea anemia y solamente sea un déficit de vitaminas.
0: Sí.
1: Entonces, por eso es importante hacerse ese tipo de exámenes anualmente. Uh-huh. La verdad es que nada cuesta, para nosotros es siempre importante recalcarlo. No, también que no solamente la Rojamina en sí va a hacernos que superemos pues el problema de la anemia, sino que también complementarlo con una buena alimentación. Entonces, definitivamente Rojamina es la palanquita para nosotros, sí, pues poder lograr eso, ¿verdad?
0: Ahora, doctor, si no tengo anemia, ¿cómo lo puedo utilizar?
2: como le dijimos, como prevención.
0: Sí.
2: Como también.
0: La dosis es igual, siempre.
2: Una cucharada cada día, después de desayuno. Como vamos a reponer los déficits del complejo B, que no obtenimos o tuvimos de la dieta.
0: Sí.
2: Entonces vamos a suplementarlo de esa manera. Una cucharada cada mañana.
0: Después del desayuno. Perfecto. Exacto. Ahora, ¿hay alguna contraindicación para algún hipertenso, alguna persona diabética?
2: Fíjate de que en el caso de la diabetes y hipertensión sí los puede tomar, pero quedamos en el entendido de que su medicación de base no debe faltar, tiene que cumplirla como su médico se la ha dejado.
0: Sí.
2: Y que dejar en entendido también de que la dosificación va a ir lejos de la dosis que le toca el medicamento. Por ponerte un ejemplo, si le toca el medicamento antihipertensivo o para la diabetes en la mañana, que lo tome en el almuerzo o la cena. Sí. Si lo toma en la mañana y en la noche, que lo tome con el almuerzo.
0: Perfecto.
2: ¿Mujeres también en estado de embarazo? No, obviamente porque tiene un 10% de alcohol, mejor evitarlo. Sí. O que estén dando de lactar, en ese caso mejor también evitarlo.
0: Perfecto. ¿Alguna persona con algún problema hepático?
2: También mejor evitarlo.
0: Okay.
2: En nuestro portafolio hay otras opciones que le van a servir muy
0: servir
2: bien adecuadamente para ese fin.
0: Ahora, Rojamina es un suplemento vitamínico, eso significa que no hay que dejar de comer, ¿verdad?
1: Así es.
0: Sino que hay que combinarlos.
2: Es importante caer en el contexto que el medicamento no es mágico, él va a hacer su trabajo donde esté el déficit, pero podemos crear un círculo vicioso si no nos alimentamos bien. Es importante caer en la cuenta de ello.
0: Licenciada Sara Díaz, háblenos acerca de los puntos de venta, por favor.
1: Sí, bueno, Rojamina Elixir es un producto de venta libre. Lo pueden encontrar en cualquier farmacia y de hecho pues bastante vistoso. Uh-huh. Es color naranja con rojo, tiene el rótulo que dice Rojamina en grande.
0: Sí.
1: Así que el producto es de 240 ml, así que la caja es bastante vistosa.
0: Sí.
1: Así que lo pueden encontrar, como les decía, en farmacias. De hecho, para nos pueden consultar en nuestras redes sociales, nos escriben, siempre estamos pendientes. Nos preguntan a veces, mire, yo vivo, qué sé yo, en Santa Tecla.
0: Sí.
1: Me gustaría saber qué farmacia me queda, pues, conveniente. Nosotros pues con mucho gusto le brindamos información.
0: ¿Cómo están en redes sociales, licenciada?
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0: Yo ya lo revisé y ahí hay muchos productos, ¿verdad?
1: Sí, sí, sí.
0: Ahora, licenciada Díaz, ¿cómo vamos a hacer la dinámica para ganarse la Rojamina y el otro premio que es?
1: Es una bolsita ecológica que le puede servir para todo, para estar para la playa. Así que, sí, aquí la pregunta siempre se la lanzo al doctor
0: porque vaya, pues,
1: yo
0: doctor.
1: Sé que es buena gente el doctor.
2: Sí, nos lo vamos a aclarar para que meta gol de un solo.
0: ¿Verdad?
2: Que nos diga desde qué edad se toma Rojamina Elixir.
0: Ok, ¿desde qué edad se puede tomar o se toma Rojamina Elixir? Así que vamos en este momento a escuchar a nuestros oyentes a través del 7941-3262, 7941-3262, ya sea que nos manden un audio o nos pueden llamar y nosotros les contestamos acá. Ahora, ¿también este producto se puede llevar a otro país, licenciada?
1: Sí. Es un producto de venta libre, no hay ningún problema.
0: En la maleta, ahí, ¿verdad?
1: Claro, ahí según las restricciones de la aerolínea, ¿verdad?
0: Sí, correcto.
1: Como es de 240 ml, pues difícilmente lo puedan aceptar en maleta de mano, pero pero sí lo pueden ocupar.
0: Perfecto.
1: No hay ningún problema.
0: Sí. Perfecto, así que se lo pueden llevar sin ninguna dificultad. Y por supuesto, queremos decirles que en esta tarde estamos con este premio especial para ustedes que están pendientes siempre de la señal de la chévere. Doctor, ¿alguna recomendación adicional?
2: Siempre es importante lo que mencionaba la licenciada. Nosotros tendemos a normalizar sintomatología, el estrés, preocupaciones, caen en la cuenta que no están comiendo bien, pero no hacen nada al respecto.
0: Sí.
2: Tienen los síntomas, pero ¿qué cuesta hacer un hemograma? No es tan caro ustedes. O sea, por favor, por lo menos una vez al año, no porque es cada 6 meses realmente.
0: Cada 6 meses,
2: sí,
0: correcto.
2: Porque uno, imagínate tú, alguien de que vive en una situación de que estudia, trabaja, tiene doble estrés.
0: Sí.
2: Además las deudas, las preocupaciones, que va a andar comiendo bien.
0: Sí.
2: O sea, debe ser un poquito más cercana el análisis.
0: Sí.
2: Y toda la batería de los exámenes generales, pero el hemograma es importante. La sangre da mucha información.
0: Ok, vamos a escuchar aquí lo que nos dice Sandrita. ¿Será que ella tiene la respuesta correcta, doctor? Tiene audífonos, ¿verdad?
2: Sí.
0: Vamos a escuchar entonces.
3: Buenas tardes. A partir de los 12 años pueden tomar Las niñas. Gracias.
0: ¿Qué dice, doctora?
2: Excelente.
0: Ahí se está, lo ganó. ¿Verdad? Se sí, lo ganó doña Sandrita Morena, es la ganadora. Ahí está su premio, puede venir el día de mañana a partir de las 8 horas. Licenciada, doctor, muchas gracias por estar con nosotros esta tarde aquí en Radio La Chévere. Vengan más seguido, hombre, vengan más sí, seguido, hombre. ¿Verdad?
1: Así vamos a hacer.
0: Sí, aquí les esperamos siempre. 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
1: Muchas gracias y feliz tarde para todos.
0: Doctor, muchas gracias.
2: Feliz tarde.

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6: Las 5:07:05 de la tarde, 7 minutos. Gracias por estar con nosotros a nivel nacional e internacional, donde siempre hay presencia de la chévere. Saludamos, saludamos, saludamos.
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6: 100.9. En Anamoros, La Unión, están escuchando la chévere. Don Javi, salúdeme por favor a la gente de Cantón Cedros. Cantón Cedros, en Anamoros, La Unión. De allá es Juancito. Juan se encuentra en este momento en Estados Unidos, en Carolina del Norte. Ahí está escuchando el 100.9. Gracias, brother.
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11: 5 de la tarde, con 9 minutos.
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2: 5 de la tarde, con 12 minutos.

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2: 5:19, 5 de la tarde, 19 minutos. Recuerde la promoción que tenemos. Le estamos regalando un six pack de cerveza Gallo al ganador que acierte con el pronóstico entre Países Bajos y Marruecos esta noche a las 7 de p.m. Si usted nos da el pronóstico en este momento y le agrega disfruta la copa de gallo, el sabor para compartir, y acierta, el día de mañana le haremos entrega de un six pack de cerveza gallo. Mande sus audios 79 41 32 62 y seguimos aquí en la

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2: Las 5:33 minutos, 5:33 en el 100.9. Bueno, hoy en la noche juegan Países Bajos y Marruecos. A las 7 de la noche, para ser exactos. Y nosotros le estamos regalando un six pack de cerveza Gallo a quien acierte el pronóstico. ¿Qué es lo que tiene que hacer? Enviarme su pronóstico en este momento al 7941-3262, una nota de voz, diciéndome si gana Países Bajos o gana Marruecos. Ahí, pues, como usted considere. Y le agrega la frase: disfruta la copa de Gallo, el sabor para compartir. Espero esos audios antes de las 7 de la noche para que usted a lo mejor se convierta en el ganador. 5:34 minutos.
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1: 537. Bueno, tenemos también acá ya algunos que están participando en la promoción de Cerveza Gallo. Vamos a escuchar a nuestros oyentes en este momento. Aquí viene Oscar Navas. Oscarito, adelante.
2: Buenas tardes, don Javi. Gana Marruecos a Países Bajos. Disfruta, gracias, y disfruta la Copa de Gallo, el sabor para compartir. Vaya. Gracias. Soy Oscarito. Oscar Valdés de Santa Ana.
1: Oscar.
2: Gracias a la chévere.
1: Oscar Navas está participando ya. Gracias, Oscarito. ¿Quién más?
3: Buenas tardes. Países Bajos 2, Marruecos 1. Disfruta la Copa de Gallo. El sabor para compartir.
1: Ok, gracias. Adam Figueroa es el segundo participante. Recuerden, deben de enviar una nota de voz a través del 7941-3262 dándonos el pronóstico del partido de este día de Países Bajos y Marruecos. Si usted se convierte en el ganador, vamos a darlo a conocer el día de mañana. Es un six pack de Cerveza Gallo lo que estamos regalando y me tiene que agregar la frase: disfruta la Copa de Gallo, el sabor para compartir. ¿Ok? ¿Quedamos claros? Vaya, pues manden sus audios al 7941-3262.
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6: 5:39.
1: Bueno, aquí vamos con otro participante en la promoción de Cerveza Gallo. Escuchamos a Hidalgo.
7: Hola, buenas tardes. Gana Países Bajos a Marruecos 2-1. Gana la Copa Gallo, el sabor para compartir. De la colonia Amatepec.
1: Bueno, Colonia Matepec en Soyapango. Perfecto, ya tenemos tres participantes y luego damos a conocer el ganador. 5:40.
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8: ¿Cómo no? Con todo gusto se lo brindamos en este momento.
9: Y vamos para ya llegando aquí a Popa en el tráfico. Estamos con todos los poderes escuchando la chévere. Bendiciones. Bueno.
8: Tráfico pesado en la zona de Apopa y también tengan cuidado porque se recuerdan de la valla publicitaria que derribó la tormenta anterior. El día de ayer por ahí andaba y todavía está, mira, todavía está ahí desde la base de la valla publicitaria. La arrancó la tormenta, el fuerte viento, y todavía está ahí. Mira, hay que tener cuidado porque hay cinta amarilla y hay gente que no tiene esa precaución. Así que, por favor, tengan cuidado a la hora de transitar por ahí. Tráfico pesado en la zona de Apopa, 555.
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8: Bueno, seguimos con la música, seguimos con los éxitos chéveres en esta tarde. Y aquí está Del Rancho para la Cima. Del Rancho para la Cima.
11: ¿Quién llegó?
8: ¿Quién llegó?
11: El mismo que viste y calza.
8: El Richie de Oro.
11: Richie de Oro.
8: Hasta San Miguel.
11: Sube al estéreo, mi compa Isaac Rodríguez.
8: Allá, súbele al estéreo.